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1: Muchas gracias a usted. Muchas gracias.
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entre retozos de potros y murmullo de los montes, emponchan pájaros la tarde que muere en el horizonte. 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Hay un matiz soberano, hay un aire de Entre Ríos.

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0: Muy buenos días, bienvenidos. Arrancamos en la 95.7 Diamante FM para conversar con vos. ¿Cómo andás? Te extrañamos, realmente te extrañamos ayer. Pero bueno, ya estamos acá, ya estamos para compartir, para disfrutar, para vivir, para sentir Diamante FM en la 95.7 como estás acostumbrado. Hoy sin YouTube. Hoy, porque la tecnología así lo dispuso, vamos a estar en el aire de Diamante FM, en la 95.7. Digo porque hay muchos amigos que nos sintonizan por YouTube. Hoy, lamentamos, sin YouTube, pero sí estamos acá en vivo, ¿eh? Estamos para compartir. No es que está grabado, Steffi, ¿no es cierto? Muy buen día, ¿cómo andás?
1: No, buen día, Gino, ¿cómo estás? No está grabado, ¿eh? Ayer no estuvimos, pero hoy estamos acá presentes. Hoy que me vine de chaleco, tanto que hablamos de los chalecos, no me van a poder ver.
0: Hoy no lo vamos, pero bueno, vamos a sacar una foto después. Yo me pongo el mío y sacamos una foto los dos.
1: Y hacemos foto de chaleco.
0: Me muero si el Santi o el Nahue viene de chaleco también. O alguien que venga después de la
1: deben tener.
0: O algún invitado, ¿viste?
1: Tiene algún chaleco.
0: Sí, obvio, obvio. O algún invitado que venga con chaleco, me muero.
1: El mío este yo la verdad lo quiero porque tiene corderito adentro.
0: Claro.
1: Es muy calentito para el invierno.
0: Bueno,
1: entonces,
0: podemos sacar una foto todos juntos, ¿no es cierto? Los del chaleco y los que no.
1: Team chaleco.
0: Claro. Bueno, buen día amigos, gracias por estar, gracias por la paciencia ayer. Muchos amigos que nos han preguntado que por qué no estábamos, bueno, ahí estábamos resolviendo unas cuestiones técnicas y personales. Todo bien, todo bien por suerte, así que muchos amigos que nos preguntaban, está todo ok, está todo en marcha, podemos seguir. Así que vamos a darle para adelante con toda la información, con todo lo que querés saber. Al no hacer un programa en la semana, que es un montón, porque es el 20%, se nos ha juntado todo para hoy, para mañana, así que tenemos una cantidad de cosas para contarles, porque obviamente vamos a tener un fin de largo en la ciudad, en el país, y este fin de largo tiene un montón de actividades. Es como que empieza... Vamos a decirlo así, Steffi, a ver si cuadra la definición. Es como que empieza la parte ya de las celebraciones de primavera, ¿o no? Es como que ya le va dando un toque a las celebraciones, ¿no? A las actividades, a todos los eventos, ¿no es cierto?
1: Sí, comienza la época. Viste que yo no sé si es agosto, pero bueno, a veces es un poco más septiembre. Pero en agosto ya se empieza a sentir los primeros eventos, ¿viste? Los primeros eventos que empiezan a aparecer en este... Por lo menos acá en Entre Ríos, ¿viste?
0: Total.
1: Hay como, bueno, encuentro de teatro. Ayer tuvimos la Feria de Carreras. La Capital Provincial tiene ahora la Feria del Libro. Así que, bueno, hay de todo. Y después muchas fiestas que se vienen ahora en poco tiempo o a partir de septiembre. Así que se empieza a activar el modo festival. Y estamos listos. Total. Estamos listos para sumarnos, por supuesto.
0: Hay un montón de cosas para charlar en el programa del día de hoy, así que obviamente te lo vamos a estar contando, vamos a estar compartiendo. Le quiero mandar un abrazo grande a mi amiga Mari y Kika, que ayer nos mandaban mensajitos, sabe cómo estábamos. Estaba todo perfecto, gracias. Gracias, amigos, en serio, por los mensajes. Tenemos, bueno, por delante el saludo para ellos. Estuvo recién la Euge.
1: Es presentarse inestable. Hemos visto, no sé si, bueno, si son de chusmear las redes sociales, han visto seguramente memes del pronóstico del tiempo que todos los días da lluvia, llovizna, nublado, bueno... Sí, se viene una seguidilla de días así, con probabilidad de llovizna, lluvias, días grises, temperaturas que no repuntan mucho, o sea que va a seguir el frío, pero a la vez acompañado de humedad. Así que bueno, esto es lo que se viene. Por la mañana todavía se esperan lloviznas y también así va a seguir en los próximos días.
0: ¿Esto vino para quedarse, Steffi? O sea, como que se va a quedar unos días acá plantado.
1: Y
0: este...
1: esto se queda por varios días, Gino. Sí, hasta mitad de la semana que viene veo en el extendido que todavía tenemos probabilidades de lloviznas. No se ven, tipo, para tranquilidad por ahí nuestra, no se ven tormentas y todo eso, todavía no hay un pronóstico de...

0: de fuertes lluvias y esas cosas que por ahí complican un poco más, pero sí se ven días muy, muy grises y lloviznas y, como decíamos, muy húmedos los días que vienen. Así que a armar planes, como por ejemplo ir al teatro, ir a lugares cerrados. Va por ahí el plan ahora, está este fin de semana, que bueno, es fin de largo, así que...
1: Totalmente. Así que el abrazo grande a los fieles oyentes de todos los días, los que están arrancando junto a nosotros, buen día. Vamos a arrancar musicalmente el programa, ¿te parece?
0: Vamos, Gino. Vamos a dejarles el WhatsApp de la radio para que ya se comuniquen con nosotros. Dale. Estamos en vivo, son las 7 y 11 y te contamos que nuestro contacto es el 3435-1376-18. 3435-1376-18 para que ya arranques este jueves con nosotros.
1: 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Buen día, bienvenidos, gracias por estar siempre. Arrancamos de esta forma.
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A esta hora de la mañana, títulos en Diamante FM. Comenzamos con los internacionales por el terremoto en Colombia que provocó ya 241 muertos, más de 3.000 heridos, 279 desaparecidos. Las cifras tras el sismo de magnitud 7.4 que el lunes azotó Colombia aumentaron y en varias regiones del país. De acuerdo con el reporte difundido por la Asociación de Ciudades y Capitales de Colombia, Cali continúa concentrando la mayor afectación humana con un total de 74 fallecidos, más de 1.000 heridos y 230 desaparecidos.

Y en Colombia se decretan 3 días de duelo nacional por el terremoto. El presidente de Colombia, Abelardo de la Espriella, declaró duelo nacional de 3 días por las víctimas del terremoto de magnitud 7.4 que golpeó al noroeste del país.

El INDEC dará a conocer este jueves la inflación de julio. El INDEC dará a conocer este jueves la inflación de julio en un dato que permitirá determinar si el índice de precios al consumidor logra mantenerse debajo del 2% mensual o vuelve a superar esa barrera. Las principales estimaciones del mercado se ubican entre el 1,9 y el 2,2%.

Comedores escolares, no podemos defender un sistema que sabemos que no funciona, dijo Streitenberger. La diputada provincial Carolina Streitenberger intervino en el debate por la provisión de alimentos de Tecnofood para comedores escolares. Defendió la necesidad de modificar el esquema anterior y sostuvo que los productos que no cumplan con los estándares hay que cambiarlos.

Frigerio, en Entre Ríos estamos haciendo reformas que durante décadas se prometieron y nunca se concretaron. Frigerio participó del ciclo junto a sus pares de Catamarca, de San Juan, de Córdoba y el jefe de gobierno de Buenos Aires en el bloque titulado Políticas Públicas para la Inversión y la Competitividad. Se trata de la segunda edición de este ciclo 2026, donde se abordó la agenda pública en la que se debaten las reformas para potenciar inversión de acciones ya realizadas y los temas pendientes y el rol del sector público para forjar una hoja de ruta para el corto, mediano y largo plazo.

Anticipa un jueves con lluvias y una mejora desde el viernes. El pronóstico para la zona anticipa un jueves con lluvias, bajas temperaturas, mientras que desde el viernes se espera una mejora con las condiciones meteorológicas que se extendería durante el fin de semana, según los datos publicados por el Servicio Meteorológico Nacional. Para hoy, el organismo indica probabilidades de precipitaciones entre un 10 y un 40% durante toda la jornada. La temperatura mínima prevista es de 9 grados y la máxima alcanzaría los 11. Valle María será sede de la primera fiesta provincial del trigo. Se presentó oficialmente la fiesta provincial del trigo en su primera edición, que tendrá lugar el 15, 16 y 17 de octubre del 2026 en el predio Chacra 100 de Valle María, departamento Diamante. El lanzamiento se realizó en la auditoría, en el auditorio de la Bolsa de Cereales de Rosa de Entre Ríos, con la participación del presidente de la entidad, Diego Camuñas, el ministro de Desarrollo Económico, Guillermo Bernaudo, el director regional del INTA Entre Ríos y el intendente de Valle María, Mario Sokolovsky. Crimen de Sebastián Barreto. La Fiscalía pedirá que los 5 detenidos sigan con prisión preventiva. El crimen de Sebastián Barreto, ocurrido el 15 de julio, mantiene a 5 personas detenidas. Los fiscales Robledo y Blasich detallaron las pruebas reunidas, la reconstrucción del ataque, la participación que pedirán para mantener las prisiones preventivas.

0: Centro de Diamante en Teatro. La Municipalidad de Diamante invita a la 34ª edición de este evento cultural que se realiza el 15 y el 16 de agosto en el Cine Teatro Marconi, con entrada libre y gratuita. 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

0: Seguimos en la 95.7 Diamante FM. Abrazo grande, buen día madrugadores, los que están del otro lado acompañándonos de tempranito ya y que nos van dejando algún mensaje, un saludo, gracias, buen día, ¿cómo andan? Bueno, tenemos un montón, Steffi, por delante. Vamos a empezar con los datos del tiempo, porque está bastante complejo, ¿no? El clima, contame un poquito.
1: Bueno, sí, cuando no está complejo el clima, viste que últimamente venimos para atrás, te digo. Zafamos ahí unos días de sol, que los agradecemos un montón, obviamente, porque a esta altura agradecemos hasta tener días de sol. Hay que ser agradecido siempre.
0: Total.
1: Pero bueno, el jueves comienza lluvioso, o sea, se ve que en la madrugada, no sé si alguien anduvo como, no sé, en la madrugada anduvo activo, o sea, si salió, si trabajó, no sé, algún remisero puede ser. Estuvo como, parece como lloviznando mucho más de lo que lloviznaba ahora cuando veníamos para la radio, porque estaba muy mojado las calles, todo, como que estuvo lloviznando durante toda la noche y bastante. Ustedes, alguien del otro lado nos puede contar, pero lo que vemos es que durante gran parte de este día puede presentarse así, inestable, con lloviznas. Una máxima hoy que tan solo va a llegar a 11 grados, pero la humedad altísima, 98% de humedad tenemos. Eso también va a hacer que, bueno, se mantenga todo húmedo. Nuevamente volvemos con las complicaciones de la ropa, que no se seca y, bueno, todo esto. La temperatura igual no es tan baja a esta hora, pero sí igual es como que se siente que hace frío, ¿no? Porque estamos, no es que tenemos 20 grados, ¿no? Tenemos 9 grados, 7 la sensación térmica, que es lo que estamos sintiendo nosotros, con una humedad altísima. Nosotros vemos que para el departamento Diamante las posibilidades más altas de que se presente inestable son por la mañana. Después en la tarde se mantendría gris, cielo nublado. Otro dato que también les brindamos hasta ahora es que el viento está soplando del sector sur. Estamos teniendo una presión que es 1022 media hectopascales. La humedad, decíamos, actualizamos 97% a esta hora, 7:43. El sol salió hace minutos, pero no lo podemos disfrutar, no se aprecia. Y está bajando el sol a las 18:34. Bueno, estamos viendo los datos del clima, que por muchos días, o sea, hasta mitad de la semana que viene, está inestable, ¿sí? Cielo nublado, llovizna, lluvias y así. Este es el pronóstico del tiempo que tenemos para contarte a esta hora. No es el que quisiéramos, pero es el que tenemos.
0: Totalmente, totalmente. Es lo que hoy nos encontramos en el servicio meteorológico charlando con vos y te lo vamos contando aquí en la radio, ¿eh? Bueno, vamos con más, vamos con el cronograma de pagos, con los detalles que tenés que saber, cotización. Bueno, cronograma de pagos de ANSES continúa hoy. Documentos terminados en 3 para la mínima, documentos terminados en 3 en el día de hoy para los que cobran la mínima. De ANSES, hoy documentos terminados en 3. El dólar, 1.515 el oficial, 1.525 el MEP y 1.535 el Blue. También contarte que la farmacia de turno continúa farmacia Serrano hasta mañana a las 8 de la mañana. Continúa farmacia Serrano. Le quedan 24 horas más de turno a farmacia Serrano de turno en este jueves 13. Contarte también que el ente autárquico Puerto Diamante y Prefectura Naval Argentina nos dice que el río Paraná, Puerto Diamante, está en 3,36 metros. 3,36 metros el río Paraná, Puerto Diamante, informado por Prefectura Naval Argentina y por el ente autárquico Puerto Diamante, que junto a Agromoya, Nutrición Animal de Héctor Leonardo Moya, con todo el asesoramiento a campo que necesitas, nos trae los precios de la pizarra de la Cámara Arbitral de Cereales de Rosario. El trigo, 318.520 pesos la tonelada, $215. El maíz, 263.700 pesos la tonelada, $178 en baja. El girasol sin cotización. La soja, 500.000 pesos, $337. La tonelada en baja. Y el sorgo, 274.080 pesos la tonelada, $185 en baja. 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

0: Seguimos en la 95.7. Saludo para Cata, para Meli, para Mati, que van viajando allí. Dice que la ruta está muy, muy fea, ¿eh? Así que, bueno, a cuidarse también. A todos los amigos que van viajando, ¿eh? Por ahí muchos que van encarando ya el día, camino a alguna ciudad cercana o un poco más, pero ya encarando por la ruta 131, por la 11, el saludo enorme a vos que estás acompañándonos. Me muero si nos escuchás de alguna otra ruta, hacémelo saber. Algún amigo camionero, por ejemplo, algún amigo que anda de vacaciones, le mandamos un abrazo enorme. Estefi, vamos a ver qué ha pasado un día como hoy, dale, ¿te parece?
1: Dale, Gino. Bueno, vamos a contarles las efemérides que tenemos hoy. Bueno, comenzamos hoy con el Día de la Zurdera, ¿sí? Día Internacional de la Zurdera, jornada internacional promovida por la Internacional de Zurdos, así que hoy tienen su lugar un 13 de agosto de cada año, pero ya desde el año 1976, pretenden dar a conocer y ayudar a reducir las dificultades que encuentran las personas zurdas en una sociedad donde predomina mucho la diestra. Así que vamos a contarte que algunas de estas dificultades son tener que usar herramientas pensadas para diestros, como tijeras, cuadernos en espiral, sillas o bancas para escribir. Bueno, y no todo el mundo se queda ahí en situaciones cotidianas. A lo largo de la historia y en diversos países del mundo, el colectivo de los zurdos ha sufrido situaciones de discriminación, incluso situaciones, la verdad, no agradables. Y todos tal vez en algún momento escuchamos historias de niños zurdos a los que se les corregía o se les retaba para que no usaran la mano izquierda para escribir, comer o cualquier otra actividad. Tal vez aquellos, las personas más grandes, tienen un poco de estos recuerdos. Hoy en día es, por suerte, todo un poco más inclusivo, ¿no? Puede que conozcamos todo, seguro, alguna persona que es zurda, así que afortunadamente hoy tenemos este día y se busca y se considera que ya no sea un estigma o este tema, ¿no? También existen múltiples rumores infundados y para nada demostrados sobre los zurdos, como que son más inteligentes, que viven menos o que duermen mal. Son mitos que estaban relacionados con el hecho de ser zurdo. Era como que sos o que eras diferente, ¿viste? Cuando hablábamos. Y ya sabemos que en muchos casos se castiga a veces injustamente, sin dudas. Así que aproximadamente una de cada 10 personas en el mundo es zurda. La zurdera es más frecuente en hombres que en mujeres. Hay un síndrome que se llama sinestrofobia y quienes la padecen tienen terror por todo lo que tenga que ver con el lado izquierdo. Por ejemplo, las personas que padecen sinistrofobia no toman cosas que estén en el lado izquierdo y evitan relacionarse con zurdos. Mira esto. Los Simpsons, por ejemplo, en esta serie muy conocida, popular, el personaje de Flanders es zurdo.
2: Sí.
1: ¿Sí? Y bueno, y en un capítulo abre una tienda de cosas para zurdos. También los zurdos tienen ventaja en algunos deportes, como el fútbol, el boxeo, el tenis. El hecho de ser minoría y estar acostumbrados a enfrentarse a diestros les aporta como una ventaja sin dudas considerable. Y existen, como decíamos, muchos mitos sobre los zurdos. Capaz algunos van a decir, eso es cierto, como que son más inteligentes, que por ahí pueden ser un poco más introvertidos, que tienen problemas de sueño, que tienen tendencia al liderazgo, que tienen algunos problemas en aprendizaje, que se enferman más. Todos estos son infundados, ¿eh? Así que nada, ustedes nos dirán. Y en el reino animal también existe la zurdera. De hecho, según un estudio realizado por una investigadora de Chicago, la mayoría de los chimpancés en estado salvaje son zurdos. Al contrario de lo que se creía, de los que se crían en cautividad, que suelen ser diestros. Y bueno, hablamos, por supuesto, de los zurdos porque hoy es su día, claro. Así que estamos contándote que es el Día Internacional de la Zurdera hoy, 13 de agosto. También es el Día Internacional del Lobo, por eso escuchábamos a Julieta Venegas con Limón y Sal, que en esta canción no es que hace referencia específicamente a un lobo, pero la describe como a una persona como que tuviera la personalidad de un lobo. Y aunque no es una fecha oficial establecida por un organismo internacional, el Día del Lobo, como las Naciones Unidas, ha sido promovida por varias organizaciones que son defensoras de la vida silvestre. Después de una intensa investigación, concluyen que no hay una única organización o entidad claramente identificada como la impulsora de este día, pero la elección tiene un objetivo principal esta fecha y busca aumentar la conciencia pública sobre el papel crucial que juegan los lobos en los ecosistemas donde habitan, así como sobre las amenazas que enfrentan, la caza, la destrucción de su hábitat y los conflictos con los humanos. Se busca también promover políticas de conservación que aseguren la protección a largo plazo de las poblaciones de lobos en estado salvaje. Bueno, estamos de esta manera contándote un poco de las efemérides que nos deja este 13 de agosto para vos que estás ahí del otro lado. Recordamos, bueno, también el nacimiento de Carlitos Balá en 1925, el emblema del humor para los chicos en televisión. Bueno, el show de Carlitos Balá lo recuerdan seguramente. Él murió en 2022 a los 97 años y bueno, comenzó todo en un ciclo radial que se llamaba la revista Dislocada. Luego formó un trío cómico con Alberto Locati y Jorge Marchesini. Pasó a la televisión, luego al cine, ¿no? Con Cañuto Cañete, que fue uno de sus famosos personajes. Hizo colaboraciones en cine con Palito Ortega. Conquistó a los más pegues con el show de Carlitos Balá. Bueno, un poco la historia de Carlitos Balá, que hoy estaría cumpliendo años y nosotros te lo contamos, por supuesto, en nuestras efemérides. Efemérides de este 13 de agosto, ¿sí? 13 de agosto que también se recuerda cuando San Lorenzo ganó la Copa Libertadores, ¿sí? La primera en toda su historia. Fue un día como hoy. A ver, ¿qué fecha me parece? 2014. ¿Sí? 2014 fue esto, con la victoria ante Nacional de Paraguay por 1-0 en el nuevo gasómetro, así que San Lorenzo se quedaba ahí con su primer Copa Libertadores y nosotros lo repasamos en las cosas que sucedieron un día como hoy.
2: Aquí llegó Balá,
3: Balá, Balá,
2: el show va a comenzar,
3: ya llegó, ya llegó.
0: Bueno, terrible esta cortina, seguramente muchos del otro lado la recuerdan, ¿eh? La de el show de Carlitos Balá y aquí llegó Balá, seguro, me escuchá.
2: Comienza la función.
0: Sí, seguro, seguro suena del otro lado en alguna memoria, ¿eh? Bueno, un montón de cosas que han sucedido un día como hoy, Steffi, las repasábamos recién en las efemérides. Vamos a encontrarnos con una pequeña pausa que se ha hecho las 7:55 a esta hora, ¿no es cierto?
1: Sí, nos encontramos con una pausa, pero te decimos que vos también podés sumarte, podés participar del programa. Estamos en el 3435-137618 o en redes sociales. Sí, vamos a dejarte las redes, @DiamanteFM, para que, bueno, vos también puedas seguirnos, @DiamanteFM, diamantefm.com.ar. Estamos en la aplicación también, Diamante FM. Todo por lo que vas a poder ver y escuchar el programa, como la 95.7, ¿sí? 95.7, donde te sumás desde el dial, desde donde te encuentres aquí presente. Bueno, nos escribís y nos contás desde dónde nos estás escuchando. Y bueno, también pueden dejar sus saludos a los zurdos en este día. Ya creo que estaban comentando de algunos zurdos que tenemos ahí,
0: sí,
1: en la comunidad de la mañana.
0: Nos está dejando algún mensaje, algún mensaje. Nilda nos dice, Nico, mi nene más chico es re zurdo, dice por acá. Abrazo enorme, abrazo enorme. Dice, hola chicos, horrible este amanecer. No, no es tan feo, tiene sus cosas, ¿no? Tiene sus cosas.
1: Sí, es como que igual, viste, vos, no, vos te levantás un día gris, otro día gris, y es como que ya, viste, te cuesta. Cuesta arrancar, pero bueno, lo importante es amanecer un día más.
0: Totalmente.
1: Eso es clave.
0: Un abrazo grande para Sonia, para Nilda. Sonia nos dice que tengan un bonito día, chicos, gracias. Para Julián, dice, buen día, chicos, camino al trabajo, mate escuchando el programa con pocas ganas de trabajar, pero es mejor ser agradecido por un trabajo y no despertar pensando que no tenemos trabajo, dice.
1: Ay, sí.
0: Muchas gracias por cada mañana, sí, sí, por informar, por alegrar y por motivar las jornadas de trabajo, dice Julián. Grande, Julián, gracias por el mensaje, amigo. Gracias por estar ahí dejándonos algún mensajito en la mañana. Steffi, pequeña pausa, dale.
1: Vamos, Gino, tenemos unos minutitos de pausa y bueno, después volvemos con muchos más temas que vamos a ir tocando y hablando, informando de todo lo que se viene, bueno, para estos días y próximo fin de semana largo.
0: Total, total, hay un montón por delante, así que quédate siempre enganchado a la radio. A esta hora, pequeña pausa en la 95.7 y ya venimos con mucho más.

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Seguimos en la 95.7. Abrazo grande, buen día. 8:15. Tenemos por delante un montón todavía para seguir charlando. Tenemos invitados, tenemos temas para abordar. Como siempre, contándote las novedades. Steffi, vamos.

0: Vamos a ver qué dice el tiempo, a ver qué dice el servicio meteorológico a esta hora, dale.
1: Perfecto, Gino. Bueno, tenemos en esta mañana una temperatura que se mantiene en 9 grados, tenemos 7 la sensación térmica y hoy con inestabilidad, lloviznas que se pueden dar en esta mañana, pero también durante el día, ¿eh? O sea, entramos, ya se puede decir, en una semana con probabilidad de lluvias y lloviznas, con cielos más grises, humedad nuevamente y bueno, todo lo que ustedes ya saben que se viene. Por lo menos una semanita así nos queda por delante. Ojalá que en algún momento aparezca el sol, ¿no? Pero bueno, está difícil estos días. Nosotros te contamos que solamente va a llegar a 11 grados la máxima, pero bueno, la humedad muy alta, 97%. El viento está soplando del sector sur a 18 kilómetros por hora. Y tenemos una presión en 1022.4 medida en hectopascales. Luna creciente. Ayer tuvimos eclipse de sol, así que estuvo a full el día. Seguramente se habrán sentido algo raros en el día de ayer. Estos cansados, un poco tiene que ver con el eclipse. Y también hubo un montón de transmisiones en vivo para que lo pudiéramos apreciar. Nosotros te contamos los datos. 8 y 17, 9 grados, 7 la sensación térmica y el cielo está gris en la ciudad de Diamante.
0: Perfecto. Bueno, todas las novedades, todo lo que va pasando, te lo vamos contando aquí en la radio, en la 95.7 Diamante FM. Quiero hablar puntualmente de lo que viene sucediendo a nivel provincial. En realidad son causas que se inician aquí en Diamante, son cosas que suceden aquí en Diamante, pero que toman repercusión provincial. Por ejemplo, el caso de Iraldi ha tomado esta repercusión nacional, sin duda. Quiero hablar de ese tema y quiero hablar del caso Sebastián Barreto también. ¿Qué pasó? Ayer, en Diamante, hubo una marcha que entiendo yo, organizada por familiares y amigos y vecinos de Sebastián Barreto, que se movilizaron hasta la Fiscalía de Diamante para entregar un petitorio. Esto fue, insisto, en la jornada de ayer. Y nosotros nos llama la atención porque primero que nada, los familiares con los quienes hemos intentado conversar aquí al aire, hemos invitado en reiteradas oportunidades, no solo en el programa de la mañana, sino en distintos programas de la radio, hemos querido escuchar su palabra, su versión, hemos querido conversar con ellos para conocer en detalle qué es lo que exigen, qué es lo que piden, qué habla este petitorio, más allá de que por ahí nos pueda contar un poco, ¿no? ¿Qué reclamo hacen? Y bueno, hemos solamente recibido un silencio del otro lado. Y es entendible tal vez la situación que están pasando, sin duda. Es una situación que no se la deseo a nadie, es una situación tremenda. Perder un familiar y de esta forma. Pero también entiendo que cuando ellos tuvieron la necesidad de dar a conocer el mensaje, saltearon directamente los medios locales para ir con los medios provinciales. Tal vez ellos necesitan que la llegada sea distinta, sea a otro público. Lo cierto es que nosotros como medio local, digo porque muchos nos preguntaban que por qué no fuimos ayer. Ayer que fue la marcha. Bueno, nosotros ayer no fuimos porque no fuimos invitados. Entonces, en base a esto, nos enteramos todo por medios provinciales. Que es lo que han elegido desde esta familia, amigos y vecinos de Barreto. Entiendo que la movilización fue muy sentida, fue muy, muy genuina. pidieron, marcharon para pedir justicia por el crimen del joven de 31 años que fue asesinado el 15 de julio en Diamante. Habló también no solo la familia, sino también hablaron los fiscales, Robledo y Blasich. Blasich y Robledo Blasich, que son los que, entiendo, llevan adelante el caso. El jefe de fiscales de la ciudad, Gilberto Robledo, se ha comprometido con nosotros para salir al aire la semana que viene y explicar todo del caso. Así que entiendo el dolor, entiendo el momento que está atravesando esta gente. Hicieron un pedido para que los detenidos sigan privados de su libertad. Los familiares valoraron la atención recibida con los fiscales, tanto Gilberto Robledo como Romina Blasich, y le solicitaron que, en caso que durante el juicio se determine la responsabilidad penal de los 5 imputados, se le imponga la pena que legalmente corresponda, teniendo en cuenta la gravedad. Bueno, esto es un poco de las palabras de los familiares. Nosotros te lo vamos contando aquí en la radio. Quería un poco aclarar qué es lo que había pasado ayer, porque realmente me hubiese encantado ir, o hubiésemos ido, si nos hubiesen invitado como medio local. Esto con el tema de Barreto. Vamos a hablar del tema Iraldi, porque también hay novedades. Porque hoy será el veredicto. A Iraldi tendrá hoy su veredicto. Te cuento que el juicio contra Leonardo Iraldi y otras 8 personas acusadas de integrar una organización dedicada al narcotráfico llega este jueves, hoy, a la instancia decisiva. Decisiva. El Tribunal Oral Federal de Paraná va a escuchar desde las 11 de la mañana las últimas palabras de los procesados y prevé comunicar el veredicto, atención gente, hoy alrededor de las 13 horas. Tal vez en el último momento del vivo de Diamante FM estemos dando información al respecto, porque es algo que lleva ya mucho, mucho tiempo. Las últimas palabras no constituyen una nueva declaración, una instancia para incorporar pruebas. Se trata de la oportunidad final que van a tener los acusados para dirigirse al tribunal ante que los jueces y las juezas Berros y Rojas y el juez Escobar Sello comiencen a deliberar. La resolución podría anunciarse inmediatamente después de esa instancia o tras una breve pausa. Digo porque por ahí uno dice, che, pero ¿por qué no pasa nada a la una? Bueno, más o menos. Ahí se van a conocer si los imputados son declarados culpables o absueltos. Y en caso de existir condenas, ¿qué penas se les va a imponer? Por el tribunal les va a imponer. El Ministerio Público Fiscal solicitó una condena de 14 años para Leonardo Iraldi. Lo acusó de organizar y financiar maniobras de tráfico de estupefacientes desarrolladas entre junio del 2019 y marzo 2024 en Paraná, Diamante y otras localidades. Bueno, el caso ya lo conocemos, hay muchísimos detalles donde hablan de las palabras en código, de los lugares, de las estancias, de los lugares, cómo maniobraban. También se va a conocer el veredicto para los otros 8 acusados: Juan Andrés Herbes, Sebastián Agustín Hermosida, Roberto Fabián Coronel, Joel Schoenfeld, María Soledad Touset, Walter Olivero, Cristian Sánchez y Marino Martínez. Esto comenzó el 3 de marzo y se extendió durante 13 audiencias en las que le declararon más de 50 testigos. Entre ellos estuvieron integrantes de la Policía de Entre Ríos, de la Policía Federal y Prefectura Naval, que participaron de la investigación. Bueno, hoy, entonces, según lo que indica la información, Airaldi tendrá su veredicto. Hoy él y 8 personas más. Fiscalía pidió una condena de 14 años para Leonardo Airaldi. De ahí, condenas menores. La de Airaldi sería la mayor, la de 14 años de prisión. De ahí para abajo. Creo que, bueno, hemos hablado, por ejemplo, con el abogado de Touset, que él nos decía que le habían pedido 3 años y 3 meses. Bueno, vamos a ver cómo se va resolviendo esto. Hoy a las 13 se definiría todo. Así que hicimos un poco un pantallazo de lo que va pasando aquí en la 95.7. Mientras tanto, te contamos todas las cosas, todo lo que pasa. Quédate enganchado siempre en la radio con la información.
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0: Seguimos en la 95.7, vamos con más información. Estefi.
1: Información de nuestra web diamantefm.com.ar, cosas que tenés que saber, como por ejemplo, aprovechar la atención de ANSES que va a estar atendiendo en Libertador San Martín, ¿sí? Van a estar entregando solo 80 turnos, así que aprovecha esta oportunidad de poder hacer todos tus trámites de manera presencial sin tener que viajar a otro lado, sin tener que moverte mucho de tu lugar ahí, de tu casa. Después los cupos son limitados y se entregan únicamente 80 turnos, por lo que será necesario retirar previamente un número para acceder a la atención. La entrega de turnos se realiza este jueves, se realizó ayer y continúa hoy 13 de agosto de 8 a 12 horas en las oficinas de Acción Social que están ubicadas en calle Buenos Aires 30.

0: La llegada de ANSES le permite a los vecinos que puedan gestionar diferentes trámites y recibir asesoramiento de manera presencial, evitando tener que trasladarse fuera de Libertador San Martín. Bueno, de Libertador San Martín nos vamos a Boulevard Janssen porque hay corte total de tránsito por obras en Diamante. Está personal de la Municipalidad de Diamante trabajando en la reparación del pavimento en la intersección de Boulevard Janssen y Serrano. Por cuestiones de seguridad y para garantizar los tiempos necesarios de la obra, se dispuso el corte total del tránsito sobre Boulevard Janssen entre Serrano y Sarmiento. Según se informó, la interrupción se puede mantener hasta aproximadamente 15 días. Desde el municipio solicitaron a los conductores y a los peatones respetar la señalización y circular con precaución en los sectores cercanos a la obra. Les cuento que también estaba previsto para estos días lo que era la... Esto se estuvo realizando ayer. Sí, trabajos de poda de seguridad en Avenida San Martín de Strobel. Bueno, se estuvieron eliminando ramas que interfieren con cables de alta tensión. Estuvo trabajando personal de espacios públicos, contribuyendo a prevenir situaciones de riesgo y el correcto funcionamiento de la red eléctrica. Otro dato que tenés que saber es que en Diamante abrieron la convocatoria para acceder a microcréditos provinciales, destinado a personas que están iniciando o desarrollando emprendimientos productivos, comerciales o de servicios. Estas herramientas te permiten financiar la compra de insumos, materias primas, herramientas y maquinarias de bajo porte, mobiliario o mejoras en espacios productivos. Además, este financiamiento de este programa te ofrece acompañamiento técnico, capacitaciones. El objetivo es fortalecer el crecimiento y desarrollo de los proyectos. Entre los requisitos se solicita presentar un proyecto que sea productivo viable, contar con un garante y cumplir con las condiciones establecidas por el programa. Las inscripciones permanecen abiertas hasta este 15 de agosto inclusive y se pueden realizar de manera online a través de un formulario que está habilitado por el gobierno de Entre Ríos. Inscripciones hasta este 15 de agosto, como te decía. Y vas a encontrar el link para acceder y poder inscribirte en nuestra web diamantefm.com.ar o en las redes oficiales del municipio de Diamante o del gobierno de Entre Ríos. Información de diamantefm.com.ar, que vos también podés entrar ahí y enterarte de todo y escuchar la programación en vivo.
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1: Más vale, por eso todo te lo vamos contando aquí en la radio, nosotros todo lo que pasa. Te lo contamos en la 95.7.

0: Y más saludos, quiero mandarle un saludo grande a Leonardo, que dice, me encontré de repente cantando la canción de Carlitos Balá en el laburo, solo, los gritos, me encanta, porque claro, hoy recordamos
1: el nacimiento
0: de Carlitos Balá y escuchábamos un poco Aquí Llegó Balá, y claro, la canción de apertura que tenía su programa, que fue furor, fue furor. Saludos María, ¿cómo andan? ¿Cómo les va? Hola Nilda, ¿cómo les va? ¿Cómo anda? Gracias a todos los que nos van dejando algún mensajito a esta hora. Vamos a un flash y venimos con entrevistas, dale.
1: Dale, vamos porque con un flash. Y vamos a dejarles el contacto para que también se sumen. El celu de la radio es el 3435-137618 para que, bueno, ya puedan también ustedes dejar sus mensajes.
0: Bien, perfecto. Vamos a un flash informativo y ya venimos con más. Dale, ya venimos.

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4: internacionales.
5: Super El Niño reportan récords de calor en el Pacífico y alertan por eventos climáticos extremos. La NOAA elevó la alerta por el fenómeno Super El Niño tras detectar una anomalía de 1.8 grados en el Pacífico Central, con riesgo de superar los 2 grados en las próximas semanas. El calentamiento extremo anticipa lluvias intensas, tormentas y alteraciones meteorológicas inéditas en Sudamérica. En Argentina ya se registran nevadas poco habituales y olas de frío en la Patagonia, mientras el noreste y litoral están bajo vigilancia por posibles inundaciones históricas. Especialistas advierten que la intensidad del fenómeno podría generar impactos severos en infraestructura y producción agrícola.
4: Nacionales.
5: El ministro Caputo dijo que habrá más inversiones por el RIGI y descartó tensiones con el dólar en 2027. El ministro de Economía, Luis Caputo, habló en la Bolsa de Comercio de Córdoba y adelantó que se anunciarán nuevas inversiones por el régimen de incentivo a las grandes inversiones con proyectos que podrían superar los 50.000 millones de dólares. Caputo aseguró que el flujo de divisas garantiza estabilidad cambiaria y descartó turbulencias en 2027. También señaló que persiste la desconfianza generada por el corralito y cuestionó la caída de la industria en gobiernos anteriores, mientras destacó el trabajo conjunto con provincias para mejorar infraestructura.
4: Locales.
5: Abrieron la convocatoria para acceder a microcréditos provinciales en Diamante. La Municipalidad de Diamante informó que está abierta la inscripción al Programa Provincial de Microcréditos destinado a emprendedores productivos, comerciales y de servicios. La herramienta permite financiar insumos, herramientas, maquinarias de bajo porte y mejoras en espacios de trabajo. Además, ofrece acompañamiento técnico y capacitaciones. Los interesados deben presentar un proyecto viable y contar con un garante. Las inscripciones estarán abiertas hasta el 15 de agosto y pueden realizarse online a través del formulario oficial del Gobierno de Entre Ríos.
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0: Seguimos en la 95.7 Diamante FM para conversar con vos de todo lo que pasa. Y te cuento que los amigos de Palmares siempre tienen novedades, siempre tienen cosas nuevas para contarte. 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Estamos... como siempre, hablando con un amigo, se llama Axel Kessler y está en comunicación telefónica con nosotros, es de Palmares y está en la radio a esta hora. ¿Cómo andás, Axel? Te mando un abrazo, soy Gino y estamos en la 95.7, buen día.
1: Hola Gino, ¿cómo andás? Buen día. Bueno, muchas gracias por esta llamada. Estamos acá, como vos estabas bien diciendo, por el sorteo de una bicicleta rodado 29 por el Día del Niño.
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0: 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Lo más importante que hoy por ahí es lo que necesitamos, el dinero en el acto, ¿no es cierto? 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
0: Ok, eso es importante.
1: Si lo hacemos de tarde, uh-huh, se te va a impactar al otro día a primera hora.
0: Perfecto, perfecto.
1: Y esto, Gino, es, uh-huh, que acá ya cierro, el sorteo,
0: sí,
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0: Perfecto. Vamos a estar atentos a todo esto entonces, Axel. Gracias por tu tiempo y por contarnos todas las novedades, ¿eh?
1: Muchas gracias para vos, Gino. Un saludo grande para toda tu audiencia.
0: Que sigas muy bien. Gracias por tu tiempo. Te mando un abrazo. Adiós.
1: Chao.
0: Con nosotros aquí en el piso de la mañana, Axel, que es parte de Palmares Diamante, con las promociones, con los sorteos del Día del Niño, del Mes del Niño, y con todas las novedades y promociones siempre vigentes en Palmares, que tiene este avance para vos.
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0: 8:54, antes de ir a la pausa y recibir a los amigos del Club Atlético Diamantino que ya están en el piso, vamos a saludar a Gisela Roth, licenciada en kinesiología y fisiatría, kinesiología, rehabilitación, enfoque integral, terapia manual deportiva, tratamiento traumatológico, respiratorio para todas las edades y ATM en prevención de lesiones y cuidado de patologías crónicas. 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Vamos a una pausa, Estefi.
1: Vamos a una pausa, Gino, pero te recordamos que podés escucharnos ya a través de la 95.7. Hoy no estamos transmitiendo en vivo por YouTube, sí, después iremos cargando las entrevistas, pero... Obvio. Estamos en diamantefm.com.ar, como te decía, que además podés ver todas las noticias. Estábamos, bueno, viendo que hay mucha información, como por ejemplo, viste que en las cuevas se ha iniciado un recambio de cañerías en las masitas. Exacto. Así que estábamos viendo que es toda esta intervención, donde tenemos fotos, incluye la colocación de nuevo material y una nueva traza con el objetivo de mejorar la prestación del servicio y ampliar su alcance a todas las familias ahí de la zona. Uh-huh. Desde la comuna han agradecido al trabajador Jorge Zapata y a todo su equipo comunal encargado de llevar adelante estas tareas. Así que si querés ver las imágenes y escuchar la programación en vivo, diamantefm.com.pa. 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
0: 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Pausa. Venimos en un ratito con mucho más de todo lo que pasa. Ya están los chicos de...

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0: 9:15, seguimos en la 95.7. 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Ayer nos trajeron unas medialunas muy, muy buenas aquí. Perdón, el martes, aquí a la radio, así que agradecemos un montón. 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Abrazo grande. Bueno, ya estamos entonces para encontrarnos, para charlar un poquito de lo que se va a venir el 23 de agosto, en 10 días nomás. Estamos listos para disfrutar el domingo 23 de agosto en el Club Atlético Diamantino, de este segundo encuentro, segunda vez que se va a realizar Level Up, que es se va a disfrutar una tarde soñada con muchas coreografías, diversos estilos y pasión por el baile. Por eso nos han venido a acompañar aquí al piso de la radio, desde la subcomisión de gimnasia aeróbica del Club Atlético Diamantino y la profesora de la gimnasia aeróbica en el Club Atlético Diamantino. Están con nosotros Belén Alarcón, la profe. ¿Cómo andas, Belén? Bienvenida.
1: Hola, Gino, buen día.
0: ¿Todo bien?
1: Todo bien.
0: Gracias por estar, por venir al piso. Y Mauro Brumati, que también es parte de la subcomisión de gimnasia aeróbica del Club Atlético Diamantino. ¿Cómo andas, Mauro?
2: ¿Cómo andas, Gino? Buen día para vos, para todo tu equipo y toda tu audiencia. Así que bueno, estamos acá como para comentarles un poquito lo que se viene este próximo 23 de agosto en el Level Up.
0: ¿Todo bien? Gracias por venir, bueno, por charlar con
2: nosotros. Gracias a ustedes por la invitación.
0: Qué bueno esto que están trabajando, que se viene haciendo en el Club Atlético Diamantino. Quiero que me cuentes un poco, Belén, primero. Bueno, vos sos la profe de la disciplina.
1: Yo soy la profe y estoy junto a Agustina Jiménez, que es la otra entrenadora.
0: Ok.
1: El grupo competencia, y hay otras nenas que son del grupo formativo.
0: Okay,
1: ok. Que se empiezan a formar hasta que se sientan seguras o quieran empezar a competir.
0: ¿Qué edades más o menos arrancan?
1: Tenemos nenas desde los 4 años hasta la más grande, que tiene 16.
0: Bien.
1: Así que abarcamos un rango
0: enorme
1: de edades. Sí.
0: Y hoy, digo, se elige, hay mucha gente, muchas chicas, los padres acompañan, digo, es una disciplina que es reelegida en el Club Atlético, ¿no?
1: La verdad que sí, pudimos sumar muchas nenas.
0: ¿Desde la subcomisión?
2: Bueno, desde la subcomisión estamos acompañando a las profes, a Belén y a Agustina. El año pasado hicimos la primera edición del Level Up, que fue un éxito. Por ahí no nos jugó a favor el día, fue un día feo, pero la verdad que fue un éxito. Que va a ser muy similar a lo que estamos planificando para este próximo 23, siempre tratando de ir mejorando, pero bueno, el año pasado también se invitaron a academias, que bueno, vamos a nombrar algunas de ellas en un ratito, que van a estar invitadas. Esto es algo a mitad de año que estamos haciendo como para que las chicas se vayan afianzando, vayan tomando confianza y se vayan preparando para las próximas competencias que tienen en la ciudad de Paraná. Y bueno, luego la que el año pasado no pudimos asistir y este año se organizó con tiempo, que es en Mar del Plata.
0: Ok.
2: Que bueno, por ahí la profe Belén.
1: Es una competencia nacional.
0: Contame. ¿Van a estar entonces participando?
1: Primero tenemos ahora en septiembre, la

0: primer competencia en Paraná, en un torneo que se llama Argentina Baila, y después volvemos a ir a Paraná en el mes de octubre, que es otro torneo, y finalmente la competencia nacional en Mar del Plata.
1: Bien,
0: que eso
1: bien.
0: Se hace en noviembre, fin de noviembre.
1: ¿Y cómo, digo, esto por ahí, este tipo de encuentros también hacen la posibilidad de poder financiar estos viajes, ¿no? O sea, es, me imagino que esa parte también es importante, ¿no?
2: Sí, muy importante, y bueno, por ahí nosotros, desde el lado de la subcomisión, estamos siempre tratando de ayudar a los padres, porque no es nada fácil.
1: Claro.
2: Bueno, este año nosotros lo vimos de organizarlo con tiempo, entonces ya a principio de año se empezó a organizar todo lo que era el viaje a Mar del Plata, que el año pasado por ahí nos quedamos con las ganas de que las niñas vayan y lleven adelante la competencia, pero lamentablemente es un gasto grande. Uh-huh. Y que si lo agarramos de mitad de año hacia adelante se hace muy difícil. Entonces, claro, este año se hicieron ventas, se pudo organizar un paquete para hacerlo en cuotas, entonces una facilidad al padre de que pueda acceder. Hay, bueno, familias donde tienen más de una niña,
1: claro,
2: entonces por ahí se hace complicado. Pero bueno, este año yo creo que viene todo encaminado para que las niñas puedan ir a la competencia, que bueno, creo que el año pasado quisimos, uh-huh, o hicimos todo lo posible, pero se hizo muy difícil.
1: Claro, claro. ¿Cuándo es Mar del Plata, perdón, me decían?
0: Mar del Plata es, nos vamos el 25 de noviembre.
1: Claro, entonces tienen septiembre que... Paraná.
0: Octubre en Paraná.
1: Ah, octubre en Paraná, perdón.
0: Sí, septiembre,
1: en Paraná.
0: Octubre.
1: Ah, las dos veces.
0: Dos veces en Paraná.
1: Y después Mar del Plata.
0: Fin de noviembre en Mar del Plata.
1: Y después se viene la muestra de fin de año, ¿no?
0: Después se viene el show de fin de año, que ya tenemos fecha. Es el sábado 5 de diciembre.
1: Ok, vayan agendando ya.
0: Ahí, sí.
1: Para acompañar.
0: Ahí participan todas las niñas, tanto las de competencia como las de formativo.
1: Ok, ¿y ahora en Level Up participan todas? O...
0: No, en el Level Up solamente participan el grupo de competencia.
1: Bien, bien.
0: Ya que
1: bien.
0: En dos semanas, o sea, pasan dos semanitas y ya tienen
1: están listas.
0: La primera.
1: Qué bueno. Me gustó mucho el lema, que lo quiero leer, dice, es crecer, compartir y brillar juntos sobre el escenario. Belén, ¿qué buscan generar en las chicas, digo, especialmente en las más chiquitas con este tipo de encuentros?
0: Las más chiquitas tienen mucha ilusión, generalmente son las que te incentivan también día a día, ellas aprenden muy rápido, observan mucho a las más grandes, uh-huh, quieren llegar a ser como ellas. Lo lindo de compartir lo que es el baile, uh-huh, de la forma en que, uh-huh, sea y en las diferentes edades.
1: No, la expresión del, exacto, baile. Bueno, ¿me querés contar quiénes van a estar disfrutando también, sí, y acompañando el Level Up, el segundo encuentro de baile Level Up, que se realiza en el Club Atlético Diamantino el domingo 23 de agosto? Va a haber distintas expresiones de baile. Se va a disfrutar tanto de...
0: Van a venir Tempo, Acá de Diamante, Lemat, Aero Baile, Beat, Ancat, Añoa, Estudio de Danza Lorena Almirón, que es de, uh-huh, Valle María. También viene ERA, que es de Julia Suárez de Ramírez.
1: Bien, un montón.
0: Sí, somos varias.
1: Un montón. Y aparte...
0: Con nosotros somos nueve, si no me equivoco.
1: Pero aparte está bueno porque todas hermanadas. Sí. Digo, como que sí, todas trabajando para lo mismo.
2: Va a ser algo muy lindo para disfrutar por ahí.
0: Familiar.
2: Acá en Diamante, que no tenemos mucho para hacer un domingo. Uh-huh. Va a empezar a las 15 horas. Así que por ahí invitamos a toda la sociedad, o por ahí todas aquellas niñas que tengan ganas o que tengan la intriga de qué se hace en gimnasia aeróbica, que se acerquen, que vayan, que compartan, se puede llevar el mate, va a haber también un buffet para comprar, y la verdad que bueno, va a ser para pasar un domingo en familia y muy lindo.
1: Ok, estamos aquí en la radio con la profe Belén Alarcón de gimnasia aeróbica del Club Atlético Diamantino y con Mauro Brumati de la subcomisión de gimnasia aeróbica del Club Atlético Diamantino, porque se viene Level Up el domingo 23 de agosto. ¿Cómo puedo hacer para participar? ¿A qué hora, horarios? ¿A qué hora va a arrancar más o menos? ¿Dónde va a ser puntualmente? Todos decimos ahí en el, me imagino que en el salón de usos múltiples del en el gimnasio, digamos, ¿no?
2: Va a ser en la cancha de básquet del Club Atlético de Mantino, que bueno, ya el año pasado hicimos los dos eventos, tanto el Level Up como la muestra de fin de año lo hicimos ahí. Así que bueno, para todos aquellos que quieran acercarse el domingo 23 de agosto a partir de las 15 horas vamos a tener sillas, pero recomendamos que quien quiera llevarse sillón, porque bueno, va a haber una cierta cantidad de sillas. Tengamos en cuenta por ahí que hay muchas academias, uh-huh, que va a haber muchos familiares de las chicas que

0: que van a competir o que van a bailar, perdón. Así que bueno, por ahí el que quiere llevar un sillón.
1: Sí, las puertas están abiertas, bien. Van a estar abiertas a partir de las 15 horas, como dijo Mauro, uh-huh. Y el show arranca a las 16 horas.
2: Bien, bien, bien, perfecto.
1: Y bueno, el precio de la entrada
2: sí.
1: Es de 8.000 pesos y se abona ahí en puerta.
2: Súper accesible, digamos, para que puedan acompañar. Entonces, en puerta, no hay anticipadas, eso.
1: No, en puerta,
2: bueno, en puerta,
1: sí,
2: en puerta, perfecto. Bueno, se van a poder entonces acercar en el ingreso, van a estar cobrando una entrada para acompañar, sobre todo, aparte va a haber un montón de coreografías. ¿La dinámica cómo va a ser de la presentación? Digo, ¿ya está armada o se puede adelantar algo? Digo, ¿quiénes van a estar participando? ¿Cuántos números va a haber en total, más o menos?
1: Y alrededor de 50, 50
2: coreografías
1: tenemos, sí.
2: Bueno, bien.
1: Exactamente.
2: Bien, bien, bien, bien.
1: Sí, sí, sí.
2: Qué lindo, qué lindo. Bueno, entonces todos invitados. El 23 de agosto el Club Atlético Diamantino, en la cancha de básquet, conocida también como el Salón de Usos Múltiples, ahí la cancha de parqué, donde van a poder ver el segundo encuentro de baile Level Up. No sé si querían agregar algo más de los detalles de este evento, de cómo vienen trabajando, porque imagino que el trabajo es arduo, ¿no? Para que todo funcione.
0: Sí, vamos a mandarle un saludo también a tanto a Agustina Jiménez, que bueno, es profe junto a Belén, como a los chicos de subcomisión, a Javier, a Alexandra, a Florencia y a Nair, que bueno, también la verdad que es un trabajo que venimos haciendo junto con las profes. No es sencillo, pero es algo bueno, nos gusta mucho y queremos que salga todo impecable.
2: Okay.
0: Así que creo que venimos encaminados.
1: Sí, es un evento, si bien en este no participan todas, obviamente las demás van a acompañar a sus compañeras, pero es algo que ellas se merecen, se están preparando total. Mucho, entrenan un montón, entonces, bueno, lo vamos, seguramente va a salir todo lindo
2: lo
1: para
2: vamos
1: ellas.
2: A disfrutar, obvio, sí, obvio. Sí, bueno, sí, ahí sí. Vamos a estar acompañando. Gracias por venir a contarnos todo esto, felicitarte. ¿En cuántos años tiene? ¿Vos tenés una hija participando ahí en la
0: disciplina? Sí, tengo una disciplina. Hija, exactamente, Delfina, tiene 10 años.
2: Ah, bien, y está full.
0: Sí, sí.
2: Bien,
0: sí.
2: Me alegro.
0: La verdad que... yo creo que, bueno, tanto mi hija que lo veo mucho, pero todas las niñas están muy metidas, están, digamos, penetradas en la gimnasia, que me parece que es algo muy lindo y, bueno, habla muy bien de las profes que están haciendo bien su trabajo también.
2: Y hablando un poquito, saliendo por ahí de la disciplina, pero hablando de las subcomisiones, ¿cómo se trabaja en una subcomisión? Digo, es un trabajo, me imagino, muy muy loable, muy muy arduo también, pero que es...
0: La verdad que, bueno... estamos muy contentos, somos pocos, somos, bueno, los que nombré recién, uh-huh, somos uh-huh. Los de la subcomisión, y siempre estamos tratando de hacer lo mejor, bueno, por ahí con algunas ventas, colaborando con las profes, gestionando también, que este año se armó, como comentaba anteriormente, se armó un paquete para poder ir a Mar del Plata, donde se incluyó el traslado claro. Con colectivo y hotel. Bueno, eso por ahí es algo silencioso, pero que la subcomisión trabaja mucho en averiguar precios, tratar de buscar lo mejor para que sea, digamos, lo más económico posible para los padres y para las niñas que van a competir.
2: Bueno.
0: Después, bueno, creo que todas las subcomisiones tienen lo suyo. Fácil no es, pero creo que es muy confortable.
2: Totalmente, totalmente. Belén, también gracias por estar, por acompañarnos, también parte de otras disciplinas, también siempre
1: sí,
2: en el Club Atlético de Diamantino.
1: Por darnos el espacio para poder comentarle esto y sí, también estoy en otras disciplinas, pero bueno, más adelante.
2: Vamos a contar otras cosas más adelante.
1: Sí,
2: dale,
1: sí.
2: Gracias por venir aquí al piso.
1: Muchas
0: gracias. Gracias, Gino, y bueno, y todo tu equipo por el espacio.
2: Gracias por estar aquí en la radio. Con nosotros, la profesora Belén Alarcón, de Gimnasia Aeróbica del Club Atlético Diamantino, junto a Mauro Brumati, de la subcomisión de Gimnasia Aeróbica del Club Atlético Diamantino, porque se viene este encuentro de baile. Level Up se viene a Diamante, se viene al Club Atlético Diamantino. Vamos a estar disfrutando el 23 de agosto del Club Atlético Diamantino de estas disciplinas. Y nosotros te lo contamos aquí en el piso y vamos a ir siempre contándote estas novedades más cerca de la fecha. Vamos a una pequeña pausa, un flash informativo y venimos con más de lo que pasa aquí en la radio.

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8: Internacionales.
9: Terremoto en Colombia. Hay 265 muertos y 146 réplicas. Un terremoto de magnitud 7.4 sacudió Colombia el lunes 10 de agosto con epicentro en San José del Palmar, Chocó. El sismo dejó al menos 265 muertos, más de 3.400 heridos y cerca de 500 desaparecidos, según el último balance oficial. Las ciudades más afectadas son Pereira, Cali, Manizales, Armenia y Quibdó, donde se registraron graves daños en viviendas e infraestructura. El presidente Abelardo Vélez Priela decretó la emergencia económica y equipos de rescate continúan trabajando en las zonas impactadas mientras se contabilizan 146 réplicas de elemento principal.
8: Nacionales.
9: El oficialismo excluyó a los funcionarios del régimen de inocencia fiscal y avanzó con el dictamen en diputados. Las comisiones de presupuesto y hacienda y legislación penal emitieron dictamen de mayoría sobre el proyecto de inocencia fiscal 2 impulsado por el gobierno. La iniciativa reunió 44 firmas y establece que ningún funcionario público podrá acceder a los beneficios del régimen, alcanzando a quienes ocuparon cargos de alta responsabilidad en los últimos 5 años. El texto busca dar certeza jurídica a contribuyentes cumplidores y aliviar la carga sobre pymes. El proyecto quedó listo para ser tratado en el recinto el próximo 26 de agosto.
8: Locales.
9: Alumnos de la técnica número 1 presentaron sus dispositivos 3D en una jornada de salud. Estudiantes de la escuela técnica número 1, doctor Alfredo Materi, participaron en Paraná de la cuarta jornada educativa para pacientes con enfermedades reumáticas. Acompañados por el profesor Fabián Hock, presentaron dispositivos fabricados con impresión 3D y explicaron su proceso de desarrollo. La institución fue la primera en Entre Ríos en sumarse al proyecto Traspasando Fronteras, impulsado por el doctor César Graf con apoyo de la Municipalidad de Diamante. La experiencia mostró cómo la formación técnica puede mejorar la calidad de vida de pacientes con enfermedades crónicas.
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0: 9:37, seguimos conversando con vos de las novedades a esta hora. Valle María va a ser sede de la primera fiesta provincial del trigo. Estefi, contanos los detalles, porfa.
1: Bueno, Gino, vamos a hablar de esto, por supuesto, porque hay mucha expectativa por lo que se viene, ¿no? Se ha presentado oficialmente la primera edición de la fiesta provincial del trigo, que va a tener lugar los días, agenda por ahí, 15, 16 y 17 de octubre de este 2026. Va a ser en el predio Chacra 100 de Valle María, departamento Diamante, y bueno, se hizo un lanzamiento.
0: Quiero contarte una particularidad, es de el 15 al 17, que es de jueves a sábado, porque el domingo es el Día de la Madre.
1: Claro.
0: Entonces se ha armado, se ha diagramado de esa forma para que todos podamos compartir también con nuestras madres, o bueno, seguramente celebrarlo de esa forma, ¿no?
1: Sí, sí, sí, obvio, es un día muy especial. Y bueno, como vos contabas, Gino, un poco eso es las fechas que vamos a tener en el calendario, pero también se hizo un lanzamiento, se realizó en el auditorio de la Bolsa de Cereales de Entre Ríos, con la participación del presidente de la entidad, con Diego Camuñas, con el ministro de Desarrollo Económico, con Guillermo Bernaudo y el director regional de INTA Entre Ríos, con Jorge Botzenovich y el intendente de Valle María, que es Mario Sopkolowski. Estábamos viendo que la propuesta busca poner en valor, claro, la importancia productiva, histórica y social del trigo en la región, combinando actividades destinadas al sector agropecuario con propuestas educativas, culturales, gastronómicas y recreativas. O sea que esto va a tener un poco de todo, ¿no? De todo lo que tiene que tener una propuesta de una fiesta provincial, ¿no? En este caso, del trigo que se va a hacer en Valle María. Durante la presentación, Camuñas destacó el crecimiento que viene mostrando el cultivo en estos últimos años. Consideró importante que Entre Ríos cuente con una celebración que reconozca su

0: De una fiesta provincial, ¿no? En este caso, del trigo que se va a hacer en Valle María. Durante la presentación, Camuñas destacó el crecimiento que viene mostrando el cultivo en estos últimos años. Consideró importante que Entre Ríos cuente con una celebración que reconozca su... ya se comprometieron, ¿sí? Con su participación. Así que desde el INTA buscarán mostrar en las jornadas el potencial científico y tecnológico de Entre Ríos, acercando conocimientos, experiencias y herramientas al sector productivo. La fiesta es impulsada por la Agencia de Extensión Rural Diamante del INTA, junto a municipios, comunas, juntas de gobiernos del Departamento Diamante. La
1: intención... 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Steffi, ¿más novedades?
0: Más novedades, Gino, porque a esta hora muchos amigos, vecinos, oyentes de la radio están saliendo a hacer los mandados, las compras, o ya están pensando en algunas cosas para comprar para este próximo fin de semana largo. 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
1: Bien, perfecto. 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

0: Bueno, vamos con más información a esta hora. Viajamos dentro del departamento. Nos vamos a Ramírez. ¿Qué pasó en Ramírez, Estefi?
1: Bueno, vamos a contarles, Gino, que en Ramírez estábamos, bueno, enterándonos de distinto... Denunció que estaba siendo amenazada por su expareja. Según se informó, el hombre también habría provocado daños en una abertura de la vivienda. Ante toda esta situación, los efectivos aprehendieron al sospechoso de 36 años y dieron intervención al Ministerio Público Fiscal de Diamante. Por disposición de la Fiscalía, el hombre fue trasladado a la Alcaldía Policial de la Jefatura Departamental Diamante, donde permanece detenido a disposición de la justicia. ¿Sí? Esto sucedió en General Ramírez. Un hombre fue detenido luego de amenazar a su ex pareja, ¿sí? Y también, bueno,

0: habría provocado daños en una abertura de la vivienda. Y lo que también pasó en Ramírez, pero cambiando de tema, pero siguiendo en los policiales, fue que recuperaron un secarropas robado.
1: Okay.
0: ¿Sí? En otro procedimiento que se desarrolló, la policía investigó, bueno, ahí una denuncia por el hurto de un secarropas desde el interior de una propiedad, a partir de todas las tareas realizadas por los efectivos y bajo directivas de la Fiscalía de Diamante, se logró identificar al presunto autor y recuperar este electrodoméstico. El sospechoso fue notificado de este proceso penal correspondiente, mientras que el secarropas recuperado fue posteriormente restituido a su propietario. Bueno, se puede decir que en partes esto ha tenido un buen final, porque bueno, el secarropas volvió a su dueño, ¿no? Pero qué feo, ¿no? Que todavía siguen pasando estas cosas y bueno, que cada vez se vean más en estas zonas, ¿no? Uh-huh. El tema de los hurtos y bueno, en muchos casos vuelven a sus dueños, pero en otros, no sé, yo el otro día me acordaba de una amiga que me contaba que se terminó comprando una compu nueva porque la de ella nunca apareció.
1: Nunca apareció.
0: El caso de Macet.
1: Uh-huh. Un tipo de hormigón elaborado para hacer unas bases. Donde pedían por favor que no se podía utilizar, que hay que respetar los tiempos de secado, construcción y cuidado. Y resulta que anoche nos enteramos de que lo habían vandalizado esto. A ver, lo habían, digo vandalizado porque le habían generado todas unas lo habían dibujado, ¿viste? Cuando pasa por.
0: Sí, es vandalismo.
1: Es vandalismo. Lo habían intervenido, digamos. Le habían pasado, no sé, habían hecho unos dibujos obscenos, habían hecho una rotura. A ver, la verdad que lamentable esto que realizaron, porque estaban trabajando y esperando que fragüe o que se seque la obra de construcción. Uh-huh. Y todo esto fue vandalizado. Nos hizo llegar hoy un oyente muy, muy tempranito esto. Bueno, gracias a los que se van sumando a la radio, los que nos van dejando siempre algún mensaje en la radio. Gracias amigos, gracias Eva. Lindo mensaje, manda Gonza. Abrazo enorme para Gonza ya acompañando la radio siempre. Bueno, ¿vamos al horóscopo a esta hora?
0: Sí, vamos a repasar a ver qué pasa con los astros luego de que pasó el eclipse. Bueno,
1: uf, tremendo el eclipse, ¿no?
0: ¿Cómo terminaron? ¿Eclipsados?
1: No,
0: seguro.
1: No, durísimo, durísimo. Vamos a ver qué dicen los astros a esta hora. Vamos. 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

Estamos listos para que repasemos el horóscopo del día 13 de agosto, comenzando con Leo, claro, su temporada. Una vez pasado este eclipse, claro, la semana tiene que continuar. Al igual que las anteriores, estamos bajo influencias astrales que son mucho más armónicas y de naturaleza positiva. Y para Leo, como viene ocurriendo últimamente, tienen un día hoy muy activo, pero movido por impulsos de ilusión o entusiasmo. Muy favorable para actividades y deportes. Seguimos con Virgo. Excelente armonía que hoy va a dominar entre los planetas. Va a ser posible que un día que empezó para vos con numerosas preocupaciones o bajones emocionales, al final, según avanzan las horas, termine siendo un día bastante alegre o feliz. Todos los nubarrones se van a ir despejando lentamente de tu mente y de tu vida. Vamos con Libra. Una vez pasadas las inquietudes del eclipse, hoy te encontrás con un día armónico, favorable desde el punto de vista de los astros. Un día que te deja unas emociones y vivencias muy positivas, tanto si disfrutás de un fin de semana largo o como si te toca trabajar. Todo va a salir del modo que vos esperás y deseás. Seguimos con Escorpio. Hoy tienen un día un poco inestable emocionalmente, sin que esto signifique que les amenacen problemas o que las cosas no vayan a salir mal. Los acontecimientos te obligan, Escorpio, a tener que tomar una decisión en relación con tu vida sentimental o quizás debas romper con un pasado para dar paso. Capricornio, bueno, para Capricornio, ya pasando el eclipse, volvemos de nuevo

0: Seguimos con la segunda mitad de los signos y en este caso Acuario, quizás motivado por el gran eclipse de ayer, hoy sacan a su lado más rebelde, inconformista, y en el caso de que no lo hagan, se agitarán en su interior importantes ideas y proyectos relacionados con grandes cambios que querés hacer, ya sea de trabajo, vida íntima o quizás en otros ámbitos de tu destino. Venimos ahora con Piscis. El día comienza para vos con muchas inquietudes y preocupaciones o simplemente un poco desanimado. Sin embargo, Piscis va a terminar de forma distinta, ya que te esperan grandes alegrías relacionadas con tu vida íntima, familiar o sentimental. Y es algo bastante bueno porque esto te lo va a traer el destino a lo largo del día de hoy. Aries. Bueno, arianos, una vez pasado este eclipse, continuamos con influencias favorables en su mayoría, y esto mismo es lo que vas a percibir en el día de hoy, que se presenta para vos con las mejores perspectivas, especialmente actividades de ocio, pero en caso de que te toque trabajar, todo tenderá a ir muy bien, Aries. Seguimos con Tauro. Gracias a los excelentes aspectos planetarios que reinan, te esperan vivencias, acontecimientos muy buenos, alegres, placenteros. Aunque debo hacerte notar, Tauro, que a lo largo de las primeras horas de esta mañana tal vez no está todo bien, pero luego todo cambia y te espera un día muy bueno para hoy. Seguimos con Géminis. Como está siendo habitual para vos en este mes de agosto, tenés ante adelante tuyo, sí, un día lleno de actividades, una clara tendencia a que te abras a los demás. También es cierto que sobre todo por la mañana de hoy, jueves, vas a estar bastante inquieto, Géminis, nervioso y tal vez un poco irascible. Y el último de los signos, Cáncer. Este va a ser uno de los signos más favorecidos por los astros, en el que hoy vas a tener un día de oportunidades, disfrutar momentos felices, alegres. También se mostrarán más optimistas o esperanzados de lo que es habitual en ustedes. Muy favorable en lo de que tengan que hacer un viaje para...
1: Estamos al final del programa. ¿Con qué temperatura, Steffi, está ahora la 95.7?
0: Bueno, estamos, Gino, cerrando con una mañana muy gris. Está más ventoso ahora. Eso creo que va a hacer que se note más el frío de la temperatura que está ahí, ¿viste? 9 grados 6 se mantiene. Y lo que vemos para hoy, solo una máxima de 11 grados, con suerte. Vamos a llegar a 11 grados, el cielo nublado, algunas lloviznas que se pueden seguir presentando. Y comenzamos así, desde ayer, con una racha de días grises que tienen un sinfín, que no, ni siquiera me quiero adelantar a cuando esto puede llegar a cambiar, pero todavía nos queda bastante de días inestables.
1: Gracias, disfruten el día y la vida, de eso se trata. Junto a Santi, Steffi y Gino hicimos la mañana hoy. Nos encontramos mañana a las 7, quédense con Santi Cáceres. Y hasta que esto suceda, y hoy a las 20, Salud Diamante, dale.
0: Completito, Gino, hay de todo para compartir. Así que bueno, nos vamos, muy contentos, agradecidos. Y que tengan un lindo jueves.
1: Un abrazo grande, disfruten el día y la vida. Chau, chau.

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bien, comenzamos el jueves. ¿Cómo andan, chicuelos? No me digas que extrañaron que ayer no estuvimos. No, me dejó, se me hace poner colorado. ¿En serio? No. Ay, ¿qué cosa estás diciendo? ¿Cómo que me extrañaste? Me estás jodiendo. ¿En serio? Bueno, yo también los extraño un poco. No te voy a negar. Ayer me levanté. Hay un tema, para que quiero ver. Está en inglés, no me acuerdo cómo se... Ah, sí, ya me acuerdo.

Bueno, después cuando cuente la consigna lo vamos a hacer, porque no, quería poner que para musicalizar el momento. Bueno, ¿cómo andan ustedes? ¿Cómo están? Muy buenos días. Comenzamos el jueves con todas las pilas. Ah, no sabe cómo vengo, un día nomás que... Imagínate después que me tome las vacaciones, vengo con todas las pilas. Un día nomás que me tomé de... Bueno, en realidad que hicieron las actualizaciones técnicas para que no se corte y toda la cosa. El chavo y ya metimos todo, ¿no? Y ya me siento como, me relajé un día. Re bien. Pará que quiero buscar el tema, pará que no puedo decir lo que quería decir, sino... Es que me estoy tardando, pará que lo tengo que descargar. Dame un segundito, ¿eh? Mientras tanto, te cuento que estamos... Hoy no estamos en YouTube, sí vamos a las notas que ya están subidas, las que hizo Gino, ya están en el YouTube, si la querés ver. Están ahí, después la mía también la vamos a estar subiendo. Pero no salimos con en vivo. Después sí, el contenido lo puedes ver porque va a estar subido al canal de YouTube las entrevistas. Pero no así el programa. A ver si es este el que yo quería poner. Sí, ahí va. Ayer me levanté y... 8:15 me desperté. Sin despertador. O sea, no puse la alarma porque sabía que no tenía compromiso, no tenía que salir. Entonces me levanto y digo, bueno, me voy a hacer un café.

Y ahí eran las 10, 10 y 5 y pongo esta canción así, decía. Y me acordaba de ustedes, ahí yo en el micrófono, hablando, diciendo consigna, diciendo valió una pavada. Y decía, ah, ¿qué estará haciendo? ¿Qué estará haciendo este? Ana Francisca Álvarez. ¿Cómo estará Jorge con sus pastelitos? Laura Miller con sus fotos. Los 20 oyentes que los obligan a escuchar el programa en las residencias geriátricas. ¿Qué estará haciendo la FIO? Mientras escuché la canción, ¿no? Y los extrañé. Y así puedo seguir enumerando algunos oyentes. Claro que sí, María Dregli debe estar pintando. Me imaginaba a Julián y a Benicio con la batería. Y decía, ¿qué están haciendo toda la audiencia? Esos 8 o 10 orejas que están del otro lado firmes. Así que un día que nos estuvimos juntos y los extrañé. Me alegro de estar acá otra vez a través del aire de la 95.7 FM Diamante. Mi nombre es Santi Cáceres y cada mañana es un gusto estar de este lado del micrófono. Amigos que nos escuchan por la web www.diamante.com.

0: Mi nombre es Santi Cáceres y cada mañana es un gusto estar de este lado del micrófono. Amigos que nos escuchan por la web www.diamantefm.com.ar, en la aplicación del Play Store también, Diamante. Gracias por estar ahí, por hacerme sentir a alguien. Comenzamos el ataque. Comenzamos el ataque, esto sucede. Recordá que estamos en el 3435-1376-18 también. Mi WhatsApp a disposición para que te comuniques. Ahí está Laura con la foto, ¡vamos! Hola Santi, buenos días, feliz jornada. Muchísimas gracias por esa foto también. Gracias. Tanto saludo, tanto que veo que me hacía sentir a alguien y no, a ver, acá. Y es el único mensaje que tengo. Pero. Gracias por hacerme sentir a alguien.
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0: 10:31 y hoy he elegido a Vicentico, no Fabulosos Cadillacs, sino Vicentico para comenzar.
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0: Y hasta que esto suceda el día de hoy. Quiero que me digas si estás del otro lado. Quiero que me digan si me fueron infieles ayer. ¿Qué hicieron? ¿Me fueron infiel con Spotify? ¿Se fueron con otro, con algún colega? ¿Escucharon YouTube?
1: Controlar tu vida.
0: ¿No escucharon nada?

Hola, Lore. Uy, mirá que. Mirá todo el pelo que tenía ahí. Gracias, Lore, por esa foto. Mirá vos. Che, me estoy quedando pelado, creo. Creo que me estoy quedando pelado. Me parece.

0: ¿De cuándo es esa foto, Lore, que pasaste? Era en la época de pandemia, o sea, 2020 más o menos. Nada, 2021, ahora sí, no, nadie tiene barbijo ahí, que estábamos como de cumpleaños, como Fabiola.
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0: Muchas gracias por mandarme esa foto que me hace sentir que el tiempo pasa y que me voy quedando pelado. Gracias, Lore. Bueno, linda foto. Saludos a Rosa, a tu madre. No sé si escucho o no, pero le mando un abrazote que está ahí en la foto. Y ayer, ¿qué hiciste, Lore? ¿Me fuiste infiel?

0: Uy, se puso a grabar un... No te estaba... En el 2021 fue. Bueno, contestame lo otro que te pregunté, Lorena. Quiero saber si me fuiste infiel o no. Hola, Jorge. Santi, no, yo no cambio la radio porque después no puedo volver a sintonizar la emisora. Bueno, voy a tener que girar la ruedita, pero mejor, Jorge, déjalo ahí. Entonces, nunca pensé tener que decirte esto, Jorge, pero agradezco, Jorge, que no me hayas sido infiel. Fío a ustedes con vos, Angelita, y mis 20 oyentes de la residencia geriátrica. ¿Qué hicieron ayer? ¿Cómo estás? Buenos días. Infiel, me dice, sí, no, si escuchaste otra radio, no va a ser que si no, coso. ¿Qué me pegó? Esta, no, por eso digo, a mí. Che, Dios. ¿Qué, siempre me cambiás entonces? ¿Cómo? Ah, yo pensé escuchar el programa, Lore. ¿Siempre me cambiás por otro programa? Santi, escuchamos música country del año del... Casi lo leo. Gracias, Fío, por estar ahí. Bueno, en Spotify. Bueno, está bien. Está bien.
1: Yo pensé que podía.
0: Bueno, ahora ya estoy acá, así que no se aparten de mí.

elegí empezar con Vicentico. Para que quiero buscar algo más movidito, a ver. Ah, miércoles, son todos medio lentos, che, pero... Pasa que me gustan estos temas. Este es otro que me gusta. Pero antes, vamos con la consigna. Entonces ayer me encuentro así. El tema era que tenía el miércoles totalmente liberado. Estaba, lo único que tenía que hacer era buscar en algún momento del día el auto. ¿Se acuerdan que le conté que se había... Bueno, lo tenían que retirar ayer, pero por suerte me lo llevaron, así que no tuve ni siquiera que salir para eso. Sí quiero saludar a mi amigo. Lástima que hincha de River, che. Está siempre enojado. Néstor, ¿cómo andás? Néstor Manano Moreira, muy pero muy buenos días. Saludo a Mini Mercado Don Antonio, que ayer estuve por ahí. Fue la única salida, la única persona con la que hablé ayer fue con Manano, que fue la única salidita ahí que me hice la noche. Podría comprar algo para la cena, que patrocina y acompaña el programa ya hace años. Saludos a Mini Mercado Don Antonio y Panadería, no sé lo que son, la panificación que tienen. Saludos, Manano, gracias por ser esa única persona con la que hablé. Después no hablé con nadie. Bueno, el tema es que estaba entonces, como teníamos acá, haciendo la actualización de la compu y toda la cosa, y no íbamos a poder salir al aire, me quedé en mi casa. No tenía nada para hacer algunos trabajos y qué sé yo. Pero entonces me pasé horas en completa soledad, cosa que no me molesta, a mí me gusta. Pero me acordaba que hay gente por ahí que... ¿Viste que necesita? Hay personalidades que necesitan la compañía, necesitan... Los humanos somos animales que vivimos en manada. No estamos hechos para la soledad, sino somos ya de por sí, nuestro ADN más primitivo es, el instinto es permanecer juntos, estar en manadas y así somos más fuertes. Bueno, pero... Estamos en el 2026, así que vamos a actualizar un poco la cosa. ¿Sos de pasar horas en total soledad o preferís la compañía? O sea, ¿podés pasar todo un miércoles gris, un poco solo? Obviamente, tenés hijos, bueno, cuando están en la escuela, o sea, ¿preferís pasar esas horas? O sea, el momento que tenés para pasar solo, ¿pasás solo o...? Creo que es cotidiano, ¿no? Hay gente que si disfrutás de estar solo durante horas, o sos de esas personas que siempre que tiene un tiempo necesitan igualmente estar en compañía. Hay gente que puede pasar una tarde entera en su casa, tomando mate, escuchando música, mirando una serie sin hablar con nadie, y está perfectamente feliz. Y hay otros que a la media hora, y literalmente hay gente que a la media hora de estar solo ya se dice, algo está faltando, ¿qué es lo que está pasando? Algo tengo que hacer.

Hay gente que literalmente me hace acordar las cosas. No, este espero que no escuche nada. Me perdí, perdón. Y hay otros que a la media hora ya están mandando mensajes para ver quién se prende a hacer algo. Hay una diferencia importante. Hay algo que de lo que habla la psicología. Estar solo no es lo mismo que sentirse solo. La soledad elegida puede ser incluso beneficiosa. En ese momento en el que uno baja un poco el ruido de afuera, y hablamos de ruido no solamente de lo que percibimos por nuestros oídos, ruidos en general, ¿no? De la forma abstracta también. Abstracta. Habla bien, Santiago. Perdón, sigo con los ruidos. Necesitan estar un poco en elegir la soledad para bajar los ruidos de afuera, pensar, descansar, ordenar ideas o simplemente tener un rato para hacer lo que uno tiene sin tener que adaptarse al ritmo de otra persona. Y yo creo que acá está el secreto, ¿no? Hacer lo que uno tiene ganas sin tener que adaptarse a los tiempos o al ritmo de otro. Porque si estás con otro, por respeto, tenés que complementarte, toda la cosa. Si estás sola, sé lo que no tenés que adaptarte a otro, es tu sintonía sola. De hecho, hay personas que necesitan esos ratos para cargar la batería, y entro yo en ese grupo. Suele pasar mucho con quienes son personas introvertidas. Aunque no significa que no disfruten de sus amigos, su familia o una reunión. Simplemente, después de mucha interacción social, necesitan un tiempo para recuperar la energía. Cargar la energía, la batería social. Eso es lo que yo me falta. Ahora vengo bastante bien igual. Después, obviamente, eso estamos hablando de las personas que eligen estar solas. Que no es lo mismo, quiero aclarar, estar solo que sentirse solo. Son dos cosas distintas. Del otro lado están quienes se sienten mejor cuando comparten, cuando conversan, cuando se juntan a trabajar con otros o simplemente ya tener la presencia de alguien, ya está, ya funciona. Es como una forma de regular emociones y sentirse seguros. Porque no nos olvidemos que somos seres sociales y los vínculos tienen un papel muy importante en nuestro bienestar. Así que necesitar compañía tampoco significa ser dependiente ni no saber estar solo. Déjame que lo dude. Hay gente que no sabe estar solo. Está solo y algo pasa. Ya me falta algo. Entonces el problema parece bien en los extremos. Una cosa es elegir estar solo y otra muy distinta es aislarse porque uno está mal, perdió las ganas de relacionarse o siente que no tiene con quién compartir. También está el otro extremo, es que es diferente disfrutar dentro de este concepto primero. De las personas que se aíslan y todo lo que te decía, es diferente de disfrutar la compañía, disfrutar mucho de la compañía, que sentir angustia cada vez que uno tiene que quedarse solo. Voy a volver a leer este párrafo. Una cosa es elegir estar solo y otra muy distinta es aislarse porque uno está mal, o aislarse porque perdió las ganas de relacionarse, o porque uno siente que no tiene con quién compartir. También es diferente disfrutar mucho de la compañía que sentir angustia cada vez que uno tiene que quedarse solo. Ahí entendí el concepto. Es diferente disfrutar la compañía de otra persona y es diferente angustiarse porque se quedó solo. Entonces, ahí estaría mal, ahí estaría la falla. Incluso estas tendencias pueden cambiar según la etapa de la vida. Capaz que a los 20 queríamos planes todos los fines de semana y años después empezamos a valorar como un lujo una casa vacía durante 3 horas. O al revés, quizás alguien vivió mucho tiempo solo y hoy agradece profundamente tener con quien compartir la mesa. Y hay una pregunta interesante, ¿eh? Cuando finalmente tenés unas horas completamente para vos, ¿las disfrutás? ¿La disfrutás solo o enseguida buscás algo para llenar ese silencio? Porque a veces decimos, si son de disfrutar horas en total soledad o prefieren siempre la compañía. O sea, ¿cuál es el límite? Unas horas está bien, toda una tarde, todo un fin de semana. También vale que nos puedan también compartir si quieren, ¿no? Cuando cocinan, por ejemplo, prefieren hacerlo en soledad, prefieren hacerlo cocinando, prefieren, bueno, acá dice, dormir. Bueno, yo calculo que eso se da por hecho, ¿no?

Contarnos, si vos querés, a mí y a los que van a escuchar las respuestas que ustedes digan, contarnos cuál es tu... Si tenés unas horas para vos, ¿las disfrutás en soledad? Estoy viendo cómo, para que se entienda, ¿no? Cortito. Claro, pongo como dice acá, ya fue. ¿Disfrutás estar solo o sola durante horas o sos de esas personas que siempre necesitan tener a alguien cerca? Esa es la consigna del día de hoy. Mientras que yo estaba así mirando por la ventana con esta canción, tomando un mate, diciendo, ¿dónde están mis oyentes? Volvemos con Vicentico. Esto se llama Esto de Quererte. Son las 10 de la mañana con 47 minutos en este jueves 13 de agosto. Quédate en la 95.7 que te acompaño hasta la 1.

0: convocatoria a un encuentro en la Casa Rosada. La reunión será hoy a las 11 con referentes de ambos espacios, entre ellos Diego Santilli y Eduardo Lule Menem por el gobierno y Cristian Ritondo y Fernando de Andrés por el PRO. El objetivo es avanzar en una agenda legislativa conjunta y abrir el camino hacia un posible acuerdo electoral de cara a 2027.
1: Departamentales.
0: Las Cuevas inició el recambio de cañerías en Las Masitas. La comuna de Las Cuevas informó que comenzaron los trabajos de recambio de cañerías en la zona de Las Masitas. La intervención incluye la colocación de nuevo material y una nueva traza con el objetivo de mejorar el servicio y ampliar su alcance a todas las familias del sector. Desde la comuna agradecieron el trabajo del técnico Jorge Zapata y del equipo comunal encargado de las tareas.
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0: Homenajearon al veterano de Malvinas, Raúl Coman, en la escuela número 30. La escuela número 30, La Concordia, realizó un homenaje al veterano de Malvinas, Raúl Coman, ex alumno de la institución. Del acto participaron el intendente Ezio Gieco, veteranos, familiares y la comunidad educativa que descubrieron una placa en su honor. Coman compartió recuerdos de su infancia en la escuela y habló con los estudiantes sobre...
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Quiero contarte que en la ciudad de Diamante tenemos a esta hora 9 grados, se espera un cielo nublado, no tanto frío, porque vamos a tener una mínima de 9, o sea, ya estamos en la mínima, y la máxima de 11. Jueves nublado, viernes nublado también, máxima de 14, mínima de 9 grados, sábado nublado, máxima de 17, mínima de 13, y domingo nublado también, 19 de máxima y 13 de mínima. Entonces, de hoy hasta el domingo se esperan todos jornadas similares, muy nublado, otra vez nublado. Y no va a ser frío porque mínimas de 11, de 13 grados no va a ser frío. Tampoco calor, pero frío no va a ser. Semana que viene comenzaríamos con lluvias pero sin frío y recién llegaría la mejoría del tiempo el jueves que viene. Que se esperan temperaturas que superen los 20 grados en sus máximas y días de mucho sol para el jueves que viene recién. Resumiéndotelo, 6 días por delante. Gracias a esa sote, gracias por escuchar.

Vamos con algunas noticias. A ver por acá. Espasencute participó del acto por el Día de la Fuerza Aérea Argentina. Autoridades de la comuna de Espasencute participaron de la ceremonia realizada en la Segunda Brigada Aérea de Paraná y destacaron el vínculo de hermandad y fraternidad que une la localidad con la institución. En el marco del Día de la Fuerza Aérea Argentina, conmemorado cada 10 de agosto, representantes de Espasencute participaron del acto realizado en la base de la Segunda Brigada Aérea de la ciudad de Paraná. Desde la comuna de Espasencute remarcaron especialmente el vínculo que mantienen con la institución. Nos une un lazo de gran hermandad y fraternidad con dicha honorífica institución. Así, textual de lo leo. Fraternidad con dicha honorífica institución. Espasencute Fuerza Aérea expresaron a través de sus redes sociales. La participación se da además en un año marcado por distintas actividades vinculadas a la memoria de Malvinas en la localidad. En abril, Espasencute fue escenario de la colocación de la piedra fundamental del primer espacio temático provincial Malvinas y también fue la inauguración del sector dedicado a la Armada Argentina, iniciativa que busca mantener vivo el reconocimiento a quienes participaron del conflicto del Atlántico Sur, ciencia social y actividades para la comunidad. Entre las novedades se destacan obras en Las Masitas, un convenio con Sidecreer, la atención de ANSES y los preparativos para el Día de las Infancias o Día del Niño. Uno de los trabajos en marcha es el recambio de cañerías en el barrio Las Masitas, donde se está incorporando nuevo material modificado a la traza de la red. La intervención apunta a mejorar el servicio y garantizar el acceso a todas las familias del sector. Desde la comuna destacaron que el trabajo del técnico Jorge Zapata y del equipo comunal encargado de llevar adelante las tareas en el marco de las mejoras de infraestructura que se viene realizando en la localidad. Por otra parte, la comuna de Las Cuevas celebró un convenio con Sidecreer para habilitar la entrega de tarjetas sociales en la propia sede comunal. La medida permitirá que los beneficiarios puedan retirar allí sus tarjetas. Así se evitarían traslados y agilizando el acceso a este beneficio. Desde la institución de la comuna de Las Cuevas indicaron que se irá el 22 de agosto a las 15 horas en el SIC de Las Cuevas. La propuesta incluirá chocolatada con factura, juegos, peloteros, pinturas, músicas y diferentes actividades para compartir en familia. Por último, está anunciada la presentación especial de la banda Tambor de Tacuarí. Además de la organización, invitaron a los chicos de sus familias a concurrir con camiseta, gorra, algún accesorio de la selección argentina como parte de la temática elegida para la jornada de festejos por el mes de los niños, de las infancias. Ahí va. Vamos con una nota más que tiene que ver con la actividad legislativa del diputado Aranda. Lenny Coranda recorrió Gosteiner. ¿Qué es eso? Y destacó la apuesta por la innovación. Vamos a ver qué estoy leyendo. El diputado provincial recorrió la firma ubicada en el área industrial de General Ramírez y destacó el aporte a la producción, la innovación y el empleo. La visita se enmarca en una agenda por el departamento que... Quiero resumir esto. Con encuentros con empresarios y emprendedores. El legislador Lenny Coranda visitó esta firma donde fue recibido por la fundadora y directora Julieta Gross. Durante el encuentro conoció el trabajo que la empresa desarrolla en la construcción modular transportable, contenedores y estructuras metálicas bajo el sistema Steel Frame. ¿Querés saber cómo se busca? Búscalo ahí, está en el Facebook. La firma combina innovación y tecnología para ofrecer soluciones destinadas a viviendas, oficinas,

locales comerciales, hoteles y distintos sectores productivos con proyectos adaptables, transportables y sustentables. Cerca de quienes nos producen, dice el título dentro de esta gacetilla del diputado Aranda. Esta recorrida forma parte del trabajo que el legislador provincial viene realizando en distintas localidades del departamento, manteniendo contacto directo con empresarios y emprendedores para conocer sus realidades, escuchar necesidades y acompañar iniciativas que generan empleo y valor agregado. Lénico destacó especialmente el espíritu emprendedor de Goldsteiner y la importancia de contar con empresas que inviertan, innovan y apuestan al crecimiento desde la provincia. Por último, cerrando esta parte informativa, dijo Lénico Aranda: quiero seguir visitando el departamento, hablando con nuestros empresarios y emprendedores y escuchando sus necesidades. Tenemos que estar cerca de quienes producen y acompañar a quienes apuestan por la provincia. Porque el desarrollo también se construye desde cada empresa que decide invertir, innovar y generar empleo, afirmó el legislador Lénico Aranda.

11:13. Los dejo con un poquito de música y ya vengo. Ah, comentá la consigna, che. Vamos con este clásico del rock nacional argentino.

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6: Internacionales.
7: Brasil ordenó suspender las transmisiones en vivo de una red social tras el suicidio de un adolescente de 13 años. El gobierno de Brasil dispuso suspender las funciones de video en Discord luego de la muerte de un adolescente de 13 años que habría sido incitada a autolesionarse durante una transmisión en directo. La Agencia Nacional de Protección de Datos detectó fallas en los mecanismos de seguridad y ordenó desactivar los vivos hasta que la plataforma demuestre nuevas medidas de protección. Hay un adulto y 5 menores detenidos mientras avanza la investigación sobre las circunstancias del caso.
6: Regionales.
7: San Benito implementará un sistema de fotomultas en distintos puntos. La Municipalidad de San Benito confirmó que los próximos días comenzará a funcionar un sistema de fotomultas en sectores estratégicos de la ciudad. Los equipos estarán instalados en Avenida San Martín Friuli y Guido Marisa, además de Boulevard Basavilbaso. A través de las cámaras se detectarán infracciones como exceso de velocidad, cruce de semáforos en rojo, invasión de sendas peatonales y circulación en moto sin casco. El municipio también contará con una unidad móvil de control para reforzar la seguridad vial.
6: Locales.
7: Diamante, corte total de tránsito por obras en Boulevard Janssen. La Municipalidad de Diamante informó que se dispuso el corte total de tránsito en Boulevard Janssen entre Serrano y Sarmiento por trabajos de reparación del pavimento. La medida se mantendrá durante aproximadamente 15 días para garantizar la seguridad vial y los tiempos de obra. Se solicita a conductores y peatones respetar la señalización y circular con precaución en los sectores cercanos.
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0: 11 de la mañana. Se vienen en esto que has comenzado ya, que ya nos acostumbramos, no sé si algo que viene para quedarse, que se aborde a la salud mental con regularmente, mensual, no sé si mensual, pero más o menos estamos metiendo una cada dos o tres meses.
1: Cada dos meses, tres meses.
0: Bueno, se viene una charla que va mañana. Tengo la duda si es destinada exclusivamente a enfermeros o a profesionales de la salud, y después otra la semana que viene. Vamos a empezar con eso. Comentanos de las charlas, por favor.
1: En principio, el viernes vamos a desarrollar una charla que surgió de la última charla de duelos, que en realidad había venido un grupo de enfermeros, de estudiantes de enfermería de nuestra ciudad, uh-huh. y habían planteado esta cuestión de cómo duelar al paciente y cuestiones vinculadas también, ¿no?, a la dinámica del trabajo diario de los enfermeros en la salud pública. Y bueno, Estela Sístola, que es una psicóloga que ya nos acompañó en esa oportunidad, en esa charla, estaba proponiendo para Victoria, junto con el licenciado Emanuel Aragate, se me complica con su apellido, una serie de charlas vinculadas y destinadas específicamente para enfermeros. Y lo que apuntan estas charlas es a trabajar la salud mental y a cuidar a quienes nos cuidan, ¿no? Entonces esta dinámica va a ser diferente.

0: Serie de charlas vinculadas y destinadas específicamente para enfermeros. Y lo que apuntan estas charlas es a trabajar la salud mental y a cuidar a los quienes a quienes nos cuidan, ¿no? Entonces esta dinámica va a ser diferente.
1: O sea, el hospital, centro de salud, o no sé, sí, ¿dónde es un poco más?
0: Porque se comunicó absolutamente a todos, lo trabajamos a través de enfermeros que se coparon con la idea y nos acompañaron, digamos, en lo que es la difusión. Justo veníamos chequeando ahora la cantidad de inscriptos y tenemos 115 personas inscriptas, lo cual para nosotros es un
1: desafío.
0: ¿Solo
1: de la ciudad o es del departamento
0: también? Entiendo que se trasladó la invitación también al Hospital Fianza, así que puede ser que vengan personas del departamento. De hecho, el otro día me escribió una chica de Rosario que estaba interesada en participar, así que no sé, si te digo te miento, pero bueno, la verdad es que nos sorprendió la cantidad de personas interesadas en una charla de estas características, pero sin duda también sabemos que tanto Estela como Emanuel son excelentes oradores y que va a ser un muy lindo espacio.
1: Bueno, y la semana que viene ya es un abierto más al público en general, ¿no?
0: Y la semana que viene también, en función de una decisión de la gente que había participado de la primera charla, que era la charla de duelos, la primera de este año, se determinó que trabajar traumas y resiliencia, ¿no? Y dentro de ese contexto, bueno, le hicimos la propuesta a la licenciada Cuesta y al psiquiatra Miguel Kremer, que ya en otra oportunidad nos habían acompañado en una charla sobre ansiedad y depresión. Y bueno, enseguida obviamente dijeron que sí, les gustaba trabajar el tema. Y como parte de esa resiliencia, ¿no? También tenemos una invitada que para mí es muy especial, porque es una persona que a mí la política me permitió conocerla, y que la verdad es admiro muchísimo su capacidad de resiliencia, y es la actual coordinadora de la Oficina de Prevención del Suicidio en Villaguay. Ella, bueno, su hijo, seguramente es una historia personal de ella que la va a poder contar, pero te lo resumo porque ella de hecho lo hace público, que esto lo hace como una especie de evolución a su historia y a poder contribuir frente a eso. Su hijo, bueno, se suicidó y ella empezó a trabajar de lleno. ¿Por qué? Porque vos permitís ahí abordar directamente esas urgencias que se van dando con equipos propios, y lo que ella me comentaba es que de la cantidad de abordajes que ha tenido desde que se abrió esa oficina, no ha habido situaciones de conductas autolesivas. Entonces me parece que, bueno, que son mecanismos que pueden funcionar, y nos parecía interesante poder traerla a ella, Diamante, para que cuente también su experiencia, ¿no? De hecho, ella también allá trabaja ideas como la del Banco Amarillo en las escuelas, en donde se grafica, digamos, que los concejales creo que presentaron de nuestro bloque, digamos, del PJ, presentaron un proyecto en ese sentido, que es que en las escuelas pueda haber un Banco Amarillo con las líneas de comunicación y de urgencia para cuando alguien quiera consultar sobre esta temática. ¿No?
1: ¿Banco Amarillo se llama?
0: Banco Amarillo, es como, viste, que en un momento también se ha hecho en género eso, la cuestión del Banco Rojo. En materia de prevención del suicidio, lo que se utiliza es el Banco Amarillo, está creo que estaba en Chubut, por lo que me comentaba ella, una primera ordenanza y luego lo están implementando en Villaguay, y también ellos han visto que a partir de eso hubo consultas, son los mismos alumnos los que lo terminan pintando en conjunto con los profes, entonces se genera una dinámica de por lo menos volver a tratar o charlar la temática, ¿no?
1: Hoy tenemos la visita de la diputada provincial Silvina Decó. Vamos a hablar de lo que tiene que ver con la actividad legislativa. Ahora vamos a pasar a hablar sobre un proyecto que fue impulsado por ella, que es para que cada escuela que ha tenido entre sus alumnos a veteranos y veteranos de la Guerra de Malvinas tengan una placa. Se implementó ya en la Escuela de la Concordia, la escuela número 30 de aquí en la ciudad de Diamante.
0: Sí, en la escuela número
1: 30. Contanos un poquito igual el proyecto. ¿Cómo va la iniciativa? ¿Cómo fue todo el camino? Y bien específico, ¿de qué trata?
0: Bueno, nosotros desde el año pasado ya manteníamos un contacto directo con nuestros veteranos, con nuestros héroes de Malvinas en Diamante. Y bueno, un poco las ideas que fueron surgiendo era de por qué no perpetuar en una escuela el nombre de ellos y que los chicos puedan saber que aquí hay un héroe de Malvinas con todo lo que representa desde el punto de vista histórico, pero también emocional, porque es algo que nos llega y muy fuerte a nosotros como argentinos, poner la placa de Coman, que también ha sido momentos para mí en lo particular muy emotivos, porque uno cuando los escucha a ellos, todo lo que se silenció en algunas oportunidades la historia, ¿no?

De hecho lo dijeron en ambos actos, esta cuestión de quizás no haber tenido contacto después de la guerra hasta el 90 y recién ahí empezar a volver a conversar entre ellos y de ahí unirse y no separarse más, y la emoción con la que ellos vivían estos momentos, porque no deja de ser tu escuela, no deja de ser espacios donde vos recorriste en tu niñez, y que los niños, yo dato aparte, ¿no?, la cuestión de cómo los niños estaban emocionados, lo abrazaban, sentían una emoción terrible por estar en ese momento, porque son héroes. Y esa reafirmación lo hizo uno de los veteranos, puntualmente Raúl, porque nosotros somos héroes. Y bueno, y a uno que siente de corazón este tema, sinceramente está bueno que los volvamos a colocar en el lugar que corresponde, que los coloquemos, que son héroes. Y bueno, la verdad es que vamos a continuar, ya tenemos prevista con la Escuela Primaria Santa María, en donde también nos hicieron llegar que si

0: son héroes. Y bueno, la verdad es que vamos a continuar, ya tenemos prevista con la Escuela Primaria Santa María, en donde también nos hicieron llegar que si acto en diamante no te sabría decir cuántos fallecieron. Uh-huh.
1: Pero bueno, los que han pasado por la escuela van a tener su placa por más que hayan fallecido. Uh-huh. Bueno,
0: fui al de Asalto, fui a Valle María y la verdad es que, bueno, es muy lindo ver las comunidades tan unidas, trabajando, digamos, festejando con su cultura, con su idiosincrasia, que la verdad es que, bueno, es una de las cosas más lindas que uno se lleva de estos espacios en donde conoces mucha gente, recorres y bueno, y podés visualizar, digamos, lo que les está pasando, digamos, la festividad fundamentalmente ante todo. Y bueno, recorriendo y uh-huh. tratando de acompañar en estas festividades como en otras cosas, ¿no? Uh-huh.
1: Bueno, hablemos de lo que tiene que ver con algo que ya es ley, que es la reforma previsional. Hubo Ajá. cambios, que yo te hablaba previamente, para hacer la nota no se pudo dar. Pero bueno, ya pasó, pero aunque sea alguna reflexión o algo que nos quieras dejar referido con esta nueva reforma.
0: Bueno, igual, tampoco pasó tanto, porque la realidad es que entiendo que todavía no está promulgada y que falta la reglamentación, y creo que lo más definitorio de esta reforma va a ser la reglamentación. O sea, la reforma nos da un indicio de lo que puede llegar a pasar, pero la reglamentación me parece que va a ser muy determinante en muchos temas puntuales de la reforma. Yo en particular, bueno, yo ya había manifestado mi opinión desde hace ya un tiempo con respecto a esto, porque si bien cuando se inició el análisis o la discusión, si se quiere, de lo que era el proyecto de reforma previsional, puntualmente lo primero que aparecieron fueron una serie de vectores en donde nos decían cómo quizás podrían llegar a cambiar, digamos, la ley. Y la ley recién apareció en este último tiempo, en donde, bueno, es válido recordar, ¿no?, que en el Senado de la provincia se votó en horas previas al partido de Inglaterra-Argentina, también como una especie de generar un foco de desatención en la población. Uh-huh. Lo cual lo digo, ¿sabes por qué? Porque a mí me parece que eso, si sinceramente creyeran que no están haciendo nada que pueda llegar a afectar a un sector de la sociedad, no tendrían por qué estar haciéndolos de escondidas. Y bueno, y fue luego de eso, ingresó en la Cámara de Diputados. Al mismo día de ingreso en la Cámara de Diputados se hicieron las comisiones. Para el que entiende por ahí la dinámica de lo que es la Cámara de Diputados, nunca la comisión se da en el mismo día, porque lógicamente vos le das el tiempo al legislador que pueda estudiar el proyecto, leerlo, poder encontrar los puntos de, si bien nosotros obviamente porque somos responsables y porque sabíamos que esto podía llegar a pasar, ya habíamos tomado el proyecto del Senado como para poder avanzar en un análisis crítico, ¿no? Pero si vamos a lo técnico, es el momento de ingreso en donde el diputado puede empezar a abordar ese proyecto. Y bueno, se hizo unas comisiones muy cortas, comisiones que fueron públicas, eso hay que reconocerlo y que está bien porque la ciudadanía hoy todavía la puede buscar y la puede ver, pero también como la puede buscar y la puede ver también que el debate fue prácticamente nulo. Se citó a muchísimos gremios, asociaciones de magistrados, la asociación, digamos, de jubilados, pero la realidad es que 10 minutos le pedían que hablen, bueno, no van a hacer propuesta. Y yo creo, y en esto, es una reflexión que yo vengo haciendo en este transitar, digamos, de este tiempo en la Cámara de Diputados, fundamentalmente, no se deben tratar así las cuestiones, no se debe tratar así, digamos, a quienes representan a nuestra provincia. Los temas tienen que tratarse con seriedad. Nosotros estamos cumpliendo un rol que exige que estemos a la altura de las condiciones de que ese rol se necesita, que estudiemos los proyectos, que sepamos de qué se está hablando. Y bueno, y lamentablemente, como te digo, fue algo como que ya estaba el dictamen que esto va a salir así, que no se le puede hacer ninguna modificación. Y yo y creo que muchos de nosotros, los entrerrianos, creemos profundamente en la división de poderes, creemos profundamente en que nosotros tenemos el poder legislativo, el ejecutivo y el judicial, como nos ha enseñado en la escuela. No podemos permitir, digamos, de que el poder legislativo pase a ser una simple escribanía que no estudie, que no tenga voz, que no tenga un razonamiento crítico. Eso fundamentalmente es lo que yo pienso. Porque más allá de que uno obviamente los conoce a todos los integrantes de la Cámara, pues tenemos una relación sumamente cordial, pero sí creo, y de hecho se los he planteado a alguno de ellos, que nosotros tenemos que tener responsabilidad en estos temas porque estamos nada más ni nada menos que modificando la vida de muchos entrerrianos, de muchas entrerrianas, afectando en un momento de una economía crítica lo que sería el haber inicial, digamos, de nuestros jubilados y de nuestras jubiladas,

con conceptos también bastante negativos del punto de los derechos constitucionales. Yo hoy hablaba más temprano en un medio de Paraná el tema de que la verdad es que hasta me da vergüenza tener que estar en todas las notas que salgo hablando de la importancia de que la Constitución se respete, porque eso no se tendría ni que decir. O sea, la Constitución Nacional y la Constitución Provincial son nuestras normas supremas, y sin embargo caemos en constantemente proyectos que adolecen de constitucionalidad, y que desde nuestro lugar y desde nuestro bloque, nosotros los proyectos consideramos que hay que estudiarlos, consideramos que, aunque en digamos las reuniones de comisión que se dieron por la reforma previsional, estaba presente, digamos, el presidente de la Caja de Jubilaciones y Pensiones, y yo veía como cierto margen de improvisación, porque él refería de que había normas, el articulado del proyecto establece una serie de posibilidades o prerrogativas al Ejecutivo para que, porque estamos en una emergencia en materia previsional, uh-huh, pueda establecer nuevos importes de descuento a los jubilados y pensionados, ¿no? Y como que uno le planteaba esta cuestión desde la constitucionalidad, primero que me decía que no me entendía lo que yo me refería, digamos, y después planteándome que no había una violación de la Constitución, porque la Constitución no puede declararse en abstracto. Esto es un tema muy quizás jurídico, pero que no se puede declarar la inconstitucionalidad en abstracto. Pero en cierta forma eso da margen a que cualquier persona que sienta no faltaron, porque en realidad los imitaron. El Senado tuvo un debate muchísimo más importante que el que tuvimos nosotros en la Cámara de Diputados. La Cámara de Diputados tuvo, digamos, algunos gremios, no todos los gremios fueron invitados, pero estaba ATE, estaba UPCN, estaba ACMER, y estaban, bueno, asociaciones de jubilados, estaban el Sindicato de Empleados Viales también, y bueno, después recibimos a la Asociación de Magistrados y al Fiscal de Estado. En la Asociación de Magistrados ha hecho ciertos planteos con respecto a la constitucionalidad de la norma, que por ahí es importante desde el punto de vista jurídico. Nosotros antes de la sesión, un día antes, recibimos varios correos electrónicos de distintas asociaciones de magistrados del país, porque se preveía que este antecedente que se estaba generando en Entre Ríos podría quizás replicarse en otras provincias. Entonces se generó mucha alarma en relación a eso. Y la verdad es

correos electrónicos de distintas asociaciones de magistrados del país, porque se preveía que este antecedente que se estaba generando en Entre Ríos podría quizás replicarse en otras provincias, entonces se generó mucha alarma en relación a eso. Y la verdad es que ahora se estiró a 15, eso sin dudas va a licuar un poco, digamos, el importe de haber inicial. Además, la forma de movilidad, viste que se dijo, no, la movilidad se respeta. La movilidad no se respeta, porque la movilidad es un concepto que primero está reconocido por la Constitución Nacional en el artículo 14 bis, pero más allá de eso, ¿qué busca la movilidad? Lo que busca la movilidad es que cuando vos te jubilas, digamos, te jubiles con haberes similares o proporcionales a tu vida en actividad. En cambio, ahora la movilidad está condicionada a el escalafón de mayor cantidad de aportantes del Estado provincial. Entonces, claramente, quien se jubila del Poder Judicial está condicionado a un escalafón que no tiene nada que ver con, por decirte un ejemplo, ¿no?, con el que aportó toda su vida y por el que trabajó. Entonces, ahí cuando te dicen el 82 está garantizado, no, está garantizado de forma nominal, pero no de forma real. Y bueno, y así como eso, también algunas cuestiones de limitaciones en cuanto a las pensiones, se establecen que, por ejemplo, antes

0: por el que trabajó. Entonces, ahí cuando te dicen el 82 está garantizado, no, está garantizado de forma nominal, pero no de forma real. Y bueno, y así como eso, también algunas cuestiones de limitaciones en cuanto a las pensiones, se establecen que, por ejemplo, antes de ese derecho a pensión por los fallecimientos de su marido y de su mujer, lo cual a mí en lo particular creo que es un tema discutible y bastante injusto.
1: Bien. Estamos hoy con la visita de Silvina, eso todo el camino, que se tenía que inyectar plata del Estado.

aprobado, perjudica a los que menos ingresos tienen en la administración pública. En momentos en donde creo que cualquier merma en cualquier ingreso es grave, digamos, porque estamos en un contexto económico bastante desalentador y que la gente apenas llega, hace unos meses hablábamos que apenas llega a fin de mes, ahora estamos hablando de que no llegan al 10 o al 15. Entonces, en ese contexto también teníamos que dar la discusión, yo entiendo que teníamos que dar la discusión, pero por ejemplo en el caso de regímenes especiales hay una cuestión que es muy inconstitucional, o sea, no sé hasta cómo definirla porque es tan inconstitucional que no puedo creer que esté redactado así, en donde se plantea, digamos, que cuando si vos elegís, vamos a por ahí aclarar a los que nos están escuchando, que los regímenes especiales son para aquellas personas que por el tipo de tarea que desempeñan, en el caso de las personas que están expuestas a radiaciones, radiólogos y demás, y el servicio penitenciario, y bueno, tenían algunas variables en donde se establecía que esas personas se jubilan de manera anticipada. ¿Qué es lo que dice esta nueva ley? Esta nueva ley lo que te dice es, sí, perfecto, usted se puede jubilar anticipadamente, pero va a tener que seguir aportando en cuatro tramos, de un 19%, un 16%, y bueno, hay otros dos tramos más. ¿Qué quiere decir esto? Que vos te jubilaste de como docente, te jubilaste del Hospital Colonia, que justo que vos mencionaste. Entonces, si te jubilaste en la edad esta puntualmente que te daba como beneficio de poder jubilarte con anticipación, vas a tener que durante esos periodos seguir aportando suma importante, digamos, estamos hablando de un 19% de los haberes de una persona, enfermedades o cuestiones que se presenciaban en la docencia.

0: han en los últimos años, y quizás tendría que hacer 10 años mínimo de este tipo de atenciones al público en general, y daría cuenta de que por qué el sistema establece de esta forma, digamos, estas jubilaciones que no son de privilegio, porque no lejos está, que salía de la sesión de la reforma previsional. Y no se iba a encontrar con otra cuestión que vulnere la Constitución, y lamentablemente nos encontramos con un nuevo proyecto que vulnera la Constitución. Y por ahí, viste que yo te había dicho recientemente, como excluido de la posibilidad de concesionar el Estado, o sea, que el Estado pueda dar en concesión alguna de estas actividades, todo lo que signifiquen servicios esenciales. Eso estaba expresamente excluido por una cuestión de orden lógico, de orden jurídico, que es que obviamente ni la salud, ni la educación, ni el servicio penitenciario, ni la defensa en el sistema de defensa,
1: o sea,
0: de la provincia de Entre Ríos.
1: Servicios esenciales,
0: hay otra, claro,
1: otras categorías,
0: porque también, digamos, son lo que establecen los administrativistas como cuestiones que no se pueden delegar.
1: Que tienen que ser

importantísima este tema y a preocuparse. De hecho, una de las legisladoras, cuando nosotros desde la comisión le preguntamos, pero ¿qué es lo que apuntan ustedes con la educación pública? Entonces ella nos contestó que digamos que la educación pública ya existía de gestión privada, viste que existen algunas

0: el Estado directo con la persona a la que le encargas ese servicio. El sistema de concesiones es muy diferente. El sistema de concesiones lo que establece es una relación directa entre el concesionario, digamos, con la persona, la empresa, digamos, que realiza la, la concesión, el Estado y el usuario. ¿Y qué tiene la concesión? Que puede ser, digamos, no es gratuita, o sea, digamos, tiene una finalidad de lucro. Entonces, frente a esto, que nosotros a servicios esenciales, que reitero, tiene que prestarlo del Estado, porque son, son este tipo de servicios, para que se entienda, son los que se consideran de imperio y de soberanía. ¿Eso qué quiere decir? Que el Estado no lo puede delegar bajo ningún punto porque hacen a la, a la, al sistema republicano de gobierno. Entonces, bueno, frente a eso, realmente yo no puedo entender. De hecho, el articulado establece que esto podría concesionarse tanto a empresas privadas de la Argentina como extranjeras. Entonces, bueno, es grave. Entonces, tampoco creo que ellos sabían el alcance de lo que estaban votando o de lo que estaban modificando, porque como te digo, había una confusión.
1: ¿Y solamente pasa por la Cámara Alta? No,
0: sí va a pasar por senadores también, o sea, acá pasa por la Cámara de Diputados ahora, y después, ahora, en teoría, ya lograron las mayorías necesarias, digamos, como para poder aprobarla en la sesión que viene, o sea, en la otra, porque ingresaría seguramente en la sesión que viene el dictamen, y luego pasa a la Cámara de Senadores, que entiendo que si en la Cámara de Senadores también hoy lamentablemente tienen todos los votos necesarios para aprobarla, espero sí que den la discusión que se debe dar en este tema, porque para mí es un tema delicado, muy delicado, y que se está queriendo pasar muy rápidamente para que la ciudadanía no entienda lo que implica o a lo que se refiere, ¿no?
1: Bien, tenemos hoy la visita de Silvina de Córdoba, vino acompañada hoy, está saliendo de fondo nuestro ¿qué tal la charla ya? ¿Bien? Muchas gracias. Es un poco lo que se habla en redes sociales, en la ciudad de Diamante, algunos mensajes que llegan también al medio. ¿Cuál es tu mirada respecto a lo que tiene que ver con el avance de obra? Ya pusieron un cartel en la escuela número 1 Independencia de Diamante. Y después, aparte, quiero hablarlo de comedores. Bien. Si tenés alguna mirada de eso.
0: Mira, en particular yo creo que, la escuela número 1 tiene la particularidad, lamentablemente, de que cada vez que los docentes y las familias han hecho el reclamo, recién ahí han aparecido las soluciones. Y creo que, digamos, eso también habla de cómo no ha tomado como la prioridad que el tema necesita, digamos. Nosotros en lo particular veo que pasó un año, ahora por suerte ya está el cartel de obra, y de por sí que uno celebra que se pueda ejecutar la obra lo más rápido posible. Si vos me preguntás a mí qué otros interrogantes tengo yo, y de hecho nosotros presentamos hace poquito un pedido de informes a la Cámara de Diputados que ingresó en la sesión pasada, en donde también pedimos cierta determinación hacia dónde van a ir los chicos, ¿no? Porque el movimiento, si se, por lo menos evaluarlo, ¿no? Obviamente ellos tienen el conocimiento técnico para poder verlo, porque las reformas son en general en la parte de arriba del edificio. Y entre otras cosas lo que se les pedía es más o menos esta cuestión, ¿no? De poder saber cuánto tiempo va a llevar la obra, si esto va a comenzar de manera inmediata, porque bueno,
1: están en el Santa María, en parte de la Santa María, parte en el Carlos Vergara, y creo que una de las parroquias habían estado.
0: Sí, creo que
1: hay que ver qué es lo que se le dijo, porque capaz que se le dijo, bueno, espera unos meses.
0: Sí, el tema
1: ahora
0: es
1: ya que se sabe que mínimamente es hasta el ciclo lectivo 2028, con suerte, si todos los plazos van bien.
0: Sí, y ojalá que así sea, y aparte es una reforma que es necesaria, o sea, yo no creo que hoy está funcionando de una manera irregular, si se quiere, en el sentido de que de la forma en la que le toca hoy fragmentado a los alumnos, lo que implica la baja de matrícula, bueno, eso que referías vos, yo me parece que bueno, no comparto en absoluto de que los chicos no puedan seguir yendo al comedor hasta que se termine.
1: Sí, eso es un tema aparte, ya quiero
0: la obra,
1: después
0: ¿no?
1: me hablamos de eso. Yo por un lado igual celebro que se haga lo de la obra de escuela número 1. Eso es, lo queremos aclarar. Si no ha sido claro, no se ha puesto, porque esto se empezó a hablar en febrero, que iba a salir, se tardó un poco en salir la licitación, bueno, ahora finalmente salió. Pero hubo unos 3-4 meses que quizás se perdieron. En lo que respecta a la vida total de un edificio escolar, 2 años, 2 años y medio, no, si es algo que va a quedar bien, yo creo que bueno.
0: Que es necesario.
1: Es necesario, y justo nos tocó ahora, qué sé yo, pero dentro de unos años, si todo queda bien, va a ser nada en la vida útil del edificio escolar. Pero ahora pasemos a otra cuestión que tiene que ver con comedores, que yo

0: He ido a hablar con las autoridades provinciales, departamentales, y no quieren dar declaraciones, esto se quiero decir. Simplemente esto de donde se había designado un lugar para que quiera en el San Roque.
1: En el San Roque, sí.
0: Pero que nadie quiere dar ninguna declaración al respecto. Entonces, cuando hay falta de información o falta claridad en la información, yo quiero ver si vos tenés algún tipo de... si te has hecho algún pedido de informe o algo, cómo funciona algo tan esencial como la alimentación.
1: Dentro del mismo pedido de informe que era total de la escuela, se planteó esta cuestión de qué pasaba con el comedor, porque bueno, había una realidad. En su momento hubo una nota, una famosa nota que durante un mes estuvo circulando, en donde se decía que se suspendía hasta la incorporación, hasta la vuelta de los alumnos al edificio, digamos. Lo cual, vamos a analizarlo en términos objetivos, ¿no? La institución sigue funcionando. Lo que no está funcionando es la institución dentro de ese edificio. Entonces me parece que pensar que los chicos no tienen derecho a poder acceder al comedor, que es un derecho, digamos, que se da en todas las escuelas, por el solo hecho de no tener edificio, es condenar a los chicos a una cuestión que les escapa completamente a ellos, digamos. Entonces, frente a eso, en este pedido de informe, que como te decía, entró en la sesión pasada, también pedimos detalles con relación a eso. Porque también después empezó a decir, esto obviamente son todos trascendidos, yo no puedo dar seguridad a nada, pues son trascendidos, de que esa nota nunca fue enviada por la departamental, y bueno, y algunas cuestiones que yo digo, bueno, por lo menos es poco serio que nosotros estemos hablando de que esa nota llegó y ahora que no era tan así, pero tampoco hay una respuesta, y que lleve más de un mes dar una respuesta frente a temas que ya se sabían desde hace un tiempo en esta cuestión, porque en definitiva esto es fácil solución desde comedores, indicar que si hay una instrucción o no, digamos, de que esto sea de esta forma. Pero bueno, esperamos que esto se revierta. No sé si al momento se volvió a reactivar el servicio, entiendo que no.
0: No, yo pedí hablar la semana pasada y no iban a dar declaraciones públicas, pero se había, como en teoría, en palabras, se habían garantizado el lugar y demás. Pero no, por ahora no iban a dar ningún tipo de declaración, y departamental, el gobierno tenía que ver, sino que tenía que ser coordinación de comedores. Así que no.
1: Sí,
0: tengo...
1: hay una cuestión a nivel provincial, precisamente con
0: sí, cambió un poco, sí, bueno. Pero por lo menos alguien, ¿no?, que te pueda decir, sí, mirá, son tantos chicos que asisten a ese comedor, se garantiza el alimento en tal lugar, no están yendo por tal o cual motivo, ponerle que quede lejos de donde quizás, no sé. Pero que sea clara la información para saber a ver qué es lo que está pasando.
1: Por supuesto,
0: está garantizando eso.
1: Y aparte, digamos, yo entiendo esta cuestión de que si queda lejos o si queda cerca, pero la realidad es que, y eso un poco apuntaba también.

0: Que quede lejos de donde quizás, no sé, pero que sea clara la información para saber dónde, a ver qué es lo que está pasando.
1: Por supuesto,
0: se está garantizando
1: eso. Y aparte, digamos, yo entiendo esta cuestión de que se queda lejos o se queda cerca, pero la realidad es que, y es un poco apuntado también, nos publican en las redes, y bueno, uno elige esto, es una decisión personal que se está haciendo de decir, bueno, yo quiero estar en lo público. Lo público tendrá para ellos su ventaja, pero también tiene la desventaja de que tenés que salir a responder cada vez que el Estado, que la ciudadanía te lo pida, porque quien te pone en esos lugares es la ciudadanía, directa o indirectamente, porque obviamente a vos te puede poner, los funcionarios lo puede poner el gobernador, pero al gobernador lo puso la gente. Entonces me parece que esto de salir a dar explicaciones, a mí me pareció interesante que el ministro te dé una entrevista.
0: No, bueno, eso
1: me parece sumamente importante, digamos.
0: Claro, no, el ministro,
1: porque es lo que hay que hacer.
0: Jacobo,
1: lo que hay que hacer, digamos,
0: sí,
1: más allá de...
0: La verdad que estuvo muy bien. Entonces, pero bueno, cuando pedí lo mismo con comedores no tuve las mismas.
1: Entonces respuestas. Yo creo que hay que quitar esta cuestión de que cualquiera que tengamos responsabilidad institucional, si hay un tema que a la sociedad le preocupa y nos están pidiendo que demos nuestra opinión, y bueno, tenemos que dar nuestra opinión porque somos servidores del Estado. Si no, nos abrimos algo de manera privada y decidimos a quién atender y a quién no. Uh-huh. Pero en sí, y más que nada cuando quizás las situaciones no son del todo, porque después cuando las cosas son buenas o en campaña están todo el mundo hablando, recorriendo, prometiendo, pero después cuando nos toca gobernar no atendemos el teléfono, no le respondemos al mensaje a la gente, no estamos ante la necesidad de la gente, y esto lo digo en todos los niveles porque me parece importante remarcarlo.
0: Bueno, por último, Silvina, te agradezco estos minutos que has venido. ¿Cómo ves a la ciudad de Diamante? ¿Te va a postular para intendente el 2027? Cosas comunes.
1: Parece que acá nosotros tenemos muchas personas que pueden hacer una gran gestión y armar un gran equipo. Más allá de eso, siempre va a estar donde el justicialismo quiera y fundamentalmente donde la gente quiera, porque probablemente la gente considere que se siente representada conmigo y hay otros que no. Entonces yo creo que frente a eso nosotros vamos a tomar las decisiones que correspondan. Mientras tanto voy a seguir cumpliendo el rol para el cual sí fui elegida, que es el de legisladora. Pero sí entiendo de que van a venir momentos en donde se van a tener que dar definiciones, y que esas definiciones esperamos que nosotros, por lo menos como justicialismo, dar una alternativa que la gente recupere la confianza, porque yo lamentablemente, Santi, lo que estoy viendo en general, y ya esto ha venido hace unos años, hay un descreimiento hacia la clase política, que la verdad para los que amamos la política bien entendida como una herramienta de transformación, es muy doloroso que haya tanta desconexión entre la sociedad y la política. Entonces hay que volver a trabajar en esa conexión, porque me parece que es política sin sociedad no es una buena política nunca.
0: Pero bueno, ¿qué es lo que llevó a que la sociedad esté...?
1: Yo creo que hay muchos factores, digamos, que los
0: yo creo que son
1: discutir.
0: Políticos. En general,
1: claro, bueno, ahí está el error cuando uno generaliza. A mí me parece que la política hace mucho bien a muchas personas, digamos, en cuanto a transformaciones, y también las decisiones erradas de cada uno de aquellos que tienen una cuota de... Y bueno, y no responder por su responsabilidad, ¿no? Pero me parece que creer que la política es mala porque hay uno o dos políticos o tres o los que fueran, me parece que no es del todo justo, y me parece que la ciudadanía lo que necesita es alguien que lo represente. Y que lo represente escuchando las necesidades que hoy la gente tiene. Yo creo que, por ejemplo, nosotros tenemos una ciudad en donde tiene un gran potencial. De hecho, coincido con un concejal que creo que ayer salió en otro medio en donde hablaba que Diamante podría dar mucho más, que incluso no es de nuestro sector, pero...
0: Maximiliano Geuna.
1: Bueno, coincido con Maxi en eso de que la ciudad puede dar mucho más, y que también me parece que en eso nosotros tenemos que trabajar en la comunidad, ¿no? En esto de poder trabajar todos en conjunto y pensar de qué manera queremos lograr que Diamante crezca, de qué manera... Para eso también nosotros tenemos que trabajar este tema de la continuidad, de lo que se está haciendo bien en este gobierno, continuarlo, de poder decir lo que está haciendo mal y que por eso no nos juzguen, digamos, porque creo que también si hay cosas que se están haciendo mal hay que decirlas, y poder trabajar en un proyecto que sea comunitario, que sea humano y que fundamentalmente busque hacer crecer una ciudad que tiene todo el potencial, tiene un gran potencial turístico, tiene un gran potencial cultural, tiene un gran potencial porque tiene personas que aman a la ciudad y quieren hacer mucho por ella. Entonces, en ese sentido, yo creo que Diamante tengo mucha ilusión y digamos, esperanza de que Diamante puede estar de otra manera.

0: Muchas gracias, Silvina, por venir. Agradecemos a Gino que nos hizo la parte técnica también. Ahora vamos a ir con un poquito de música. Flash informativo y ya venimos. Gracias, Silvina, gracias. Por venir.
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1: Un tor había provocado la situación. Tras corroborar que no existía riesgo de incendio ni posibilidades de propagación, los efectivos aseguraron el sector y regresaron al cuartel sin otras novedades.
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Hola Santi, acá estoy terminando de armar los pastelitos para mañana. En cuanto a la consigna, me gusta estar con gente, pero en casa me gusta estar solo. Claro, es como si tu casa es tu templo. Una cosa así sería. Bueno, un saludo a Marcela López. Ahí le mandamos un abrazote.

estoy mandando mensajes al grupo de amigos que tenemos que me... Todos mandan la foto de lo que están haciendo. Todos tomando mate, están... ¿Qué manga de vago que son todos? Y yo también encima estoy tomando. Bueno, gracias a los que se comunican y mandan sus mensajes. Hola Rosa, ¿cómo estás? Buen jueves te voy a poner hoy que mandaste acá. Muchísimas gracias. Acá va. Hola Santi, buenos días. Estaba mirando el Face. El destrozo en el parque en Strobel. ¿Qué hacen los chicos? Yo voy con mis nietos a tomar mate. Es una pena. Bueno, sí. Formas de pescaditos en el cemento. Vaya uno a saber qué era entonces. Yo de esa gente no puedo esperar mucho. O sea, no puedo explicarle que es de todos, que se tiene que cuidar. Porque considero y considero que ya no entran balas ahí. O sea, que quizás también desde algún vecino puede haber llegado a captar algo. Pero tiene que moverse ya, actuar medio ahora, cosa de que no se vaya a eliminar. Nunca se, viste que esa memoria por ahí una semana y se elimina. Tiene que ser todo medio rápido y capaz que los agarre.

para que ellos o los padres mismos de esos chicos sean los que paguen el arreglo. Pero entonces yo digo, de esa gente no se puede esperar mucho, pues son chicos grandes ya, por los dibujos me doy cuenta de que no son niños, porque si fueran niños, bueno, yo, bueno, tengo esperanza. Sí, está mal, pero tengo esperanza que se... Pero a mí ya son adolescentes, medio grandulones. Entonces no puedo pretender explicarle que alguien se le explique, porque ya hay gente que ya es así. Es parte de lo que hay. Por suerte son los menos, son las minorías, pero ya es así. No hay forma, no le entran balas, no, es muy difícil. Que gente por todos lados, una dentro de todo de la soberanía, es una calle que dentro de todo es transitada. Si nadie vio nada, ya rompieron lo que veían. Bueno, todo, viste, yo empiezo a leer y ya me da una bronca, te digo. Bueno, quiero decir que además de los inadaptados, que no espero nada de esa gente, que por gracia de Dios muy poquitos, también si

Ya rompieron lo que habían. Bueno, todo, viste, yo empiezo a leer y ya me da una bronca, te digo. Bueno, quiero decir que además de los inadaptados, que no espero nada de esa gente, que se dos poquitos, también, si hay un mensaje,

Bueno, a ver si tengo algo por aquí. 3435 137618. Esto, pero no lo voy a leer. Es más para mí. Bueno, pará. ¿Qué más te quiero decir acá? Vamos con la consigna primero, a ver si... ¿comentaron la consigna de hoy? A ver.

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Acá justo me llegó un mensaje. A ver, lo voy a leer. Hola Santi, ¿cómo estás? Buen día. Disfruto mucho estar solo, pero no siempre. Ya voy para allá, Seba. ¿Cómo andás? ¿Qué hacías, Santi? No, mentira, amigo. Bueno, ¿te pasa? No, ¿sabes qué? A ver, déjame interpretar. Disfruto mucho estar solo, pero no siempre. Bueno, pero ¿qué sería siempre? Pará, siempre es muy amplio. Vamos a un sentido un poco más práctico. 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

12 del mediodía con 55 minutos. 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

0: Bueno, Rosa, a ver qué nos ponía. Santi, yo soy estar sola siempre en...
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0: ¿Dónde está esto? Narcotráfico, condenaron a Leonardo Giraldi a 12 años de prisión y multa de más de 118 millones de pesos. Repito entonces, el diamantino Leonardo Giraldi fue condenado a 12 años de prisión y multa de más de 118 millones de pesos. El productor rural y expresidente de la Sociedad Rural de Diamante fue hallado culpable por la justicia federal. Su abogado ya adelantó que va a apelar la decisión. Bueno. Leonardo Giraldi fue condenado a 12 años de prisión y una multa económica de 118.404.000 pesos. El Tribunal Oral Federal de Paraná leyó el adelanto de sentencia condenatoria este jueves y lo halló autor penalmente responsable del delito de realización y financiamiento de actividades de tráfico de estupefacientes. Mariana Barbita, su abogada defensora, adelantó que va a apelar la decisión ante los jueces. Calculo que tiene tres instancias y todo lo demás, ¿no? Además, Juan Andrés Herbes, 6 años y 8 meses de prisión y una multa de 11.100.000 pesos. Autor del delito de comercialización de estupefacientes agravado por la intervención organizada de 3 o más personas. Sebastián Hermosilla, 6 años de prisión y multa de 10 millones de pesos. Partícipe necesario al delito. Roberto Fabián Coronel, policía, 5 años de prisión y multa de 7.400.000 pesos. Partícipe necesario del delito de comercialización de estupefacientes agravado por intervención organizada de 3 o más personas. Bueno, ya se van a conocer, esto está pasando ahora, ya se van a conocer las demás penas, las demás sentencias. Por ahora son estas las que se dieron a conocer. Leonardo Giraldi entonces fue condenado a 12 años de prisión y una multa de 118 millones de pesos.

Bueno, vamos a ver la consigna del día de hoy, cambiando totalmente de tema. Y ya después tengo que ir porque son las 1 ya. Mirá la hora que se me pasó volando el tiempo.

Y yo soy mi muy buena compañía. A veces otras muy buenas compañías. Ok. Primero, claro, te hace compañía con vos misma. Bueno, ahí voy para allá, tomamos unos mates, Gaby. ¿Qué más? Sofi Cáceres. A mí me gusta estar sola. La mayoría de mis días son muy ruidosos, entonces esos momentos de soledad me encantan. Sí, pero es medio difícil igual. Le voy a poner acá un... Me encanta, gracias, Sofi. Andrea Rodríguez. Nada mejor que pasar horas sola. Pero claro, Andrea, le voy a poner me encanta acá también. Mavi Franco. Es lindo tener un momento de soledad, pero no es muy bueno estar solo sola. Es bueno tener a alguien a quien contarle algo o solo sentir su compa. Bueno, pa. Mavi Franco, bueno, bueno. Le voy a poner un... Me encanta. Estela Steinle. Me encanta tener mis momentos sola en mi casa, sin ruidos molestos, mirar unas pelis, escuchar música. Eso es mi alma gemela. Le voy a poner me encanta. Laura Müller, sola con música y plantas, naturaleza y horas felices. Muy bien, hay un montón de conceptos en una misma oración, les pongo me encanta. Ana Francisca Álvarez, yo vivo sola, me encanta la soledad, no tener que dar explicaciones a nadie. Bueno, bueno, bueno, no era por ahí la... No tener que dar explicaciones a nadie, pero por ahí me gusta tener compañía, soy muy selectiva. Bueno, gracias por tanta información, Ana Francisca Álvarez, le voy a poner me encanta. Claudio Torres nos dice... Pero sí, lo disfruto, y mucho, me acostumbré a no soportar a nadie y que no me tengan que soportar a mí. Mis caras de orto son solo mías. Está muy bien. Este le voy a poner un me divierte. No, pará, ¿qué le puedo poner? Le pongo mi port. Le voy a poner me divierte, pero yo creo que se lo toma mal. José María Martínez, la soledad no es buena. Bueno, no, pero no es lo que pregunté, José María Martínez. Que suele contestar bien la consigna. O por lo menos lo que yo pregunto. Mario Brauer. Es bueno estar solo, disfruto mucho de la música y de un buen mate cada 20 minutos. ¡Ah, la miércoles! A uno le entra la melancolía de los años y piensa en lo que ya no están y dice, va adentro, la pucha, qué lindo estar vivo. Me hace llorar, Mario. Le voy a poner un me encanta, gracias por ese comentario. Alejandro Ríos Acosta. Días, días y días solo. Amo estar solo. Pasan días estando encerrado, más ahora que hace frío, mirando series, laburo y gimnasio y después acostado. Muy bien, le voy a poner me encanta, muy bien ahí con su foto de perfil en el gimnasio, muy bien, era la costa que alguna vez fue actor mío de mi elenco. Gabriel el Pelado Pirillo. Uno no es que está solo, a veces está bien acompañado con su soledad. Gracias Arjona, muchas gracias. Le voy a poner acá un me encanta. Gracias Gabriel Pirillo, muchas gracias.

0: Che, gracias a todos los que estuvieron del otro lado. Muchísimas gracias. Hoy me sentí acompañado, gracias.
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0: Pero ¿cómo puede haber gente que le guste estar sola todo el tiempo?
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0: Bueno, ya te contesté, pero por privado.

Bueno, llegamos al final. Sebastián, ¿qué nos decía? Si todo un día solo puede estar. Muy bien, Sebastián, así se contesta. Mario Oyente, ya te leí, ¿no es cierto? Buen día, yo como siempre, gracias a Dios, estar rodeada de gente y la vez que quedo sola lo disfruto mucho, porque es necesario también estar solos para encontrarnos con uno mismo. Así que la respuesta es sí, disfruto un día entero estar sola. Muy bien ahí.

0: Bueno, ya leí todo, ¿no? Ya tengo acá, a ver. Esto ya leí todos los mensajes. Muy bien. A ver acá. Hola, Jenny, ¿cómo estás? Tanto tiempo. Ya, no, ya te bajaste la... Bueno. Bueno, bueno. Está bien. Saludos a Marcela. Gracias, dice Rosa. Bueno, no, gracias a vos por escuchar. Laura, ya voy a escuchar tu audio y te contesto ahora fuera de, ya de fuera de aire. Gracias.
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0: Gracias, familia Diamante FM, por hacerme sentir como en casa. Gracias a vos que estuviste del otro lado también ahí toda la mañana. Gracias totales. Gracias a la entrevista de hoy. No se preocupen de estar solo, más vale. Si van a llenar el espacio, que sea con alguien que valga la pena, caramba. Es bueno estar solo y estar con uno, acompañado con uno. También es bueno, porque de esa manera se disfruta también cuando uno encuentra una buena compañía. Pero no estén llenando espacios porque sí, nomás con gente. No ocupen un espacio con alguien solamente para estar ahí, para que no quieran estar solo. No sé si me entendí, me parece que expliqué para la miércoles. Bueno, ya me voy, ya tengo hambre, tengo que ir a... Me voy. No les conté, pero yo me desperté a las 3 de la mañana y ayer me quise acostar temprano. Me dormí como a las 10 y media y me desperté a las 3. Me vi una película que se llama Magnolia, que estaba por irse de Netflix, entonces me puse a verla. 3 horas, 6 minutos dura Magnolia, de un director famosísimo que es Paul Thomas Anderson. Y la vi completa las 3 horas que dura la película. Después me quedé minuto y bueno, ya está, y ya me vine para acá. Así que ahora me voy. Por su parte, acompáñenme a estar solo, que mañana nos encontramos a las 10. Para vivir, sentir y disfrutar hasta que esto suceda. Si pueden, jueguen con sus hijos, hablen con sus mascotas, adopten o compren, hagan castrar a sus bichos. Si ven que están rompiendo algún juego, algo de que han hecho en algún parquecito, señálenlo, denúncienlo, comprometámonos todos a hacer una sociedad mejor. Y hasta que esto suceda, nos encontramos mañana a las 10. Mi nombre es Santi Cáceres, fue un gusto compartir otro día de radio junto a ustedes. Excelente día. Y adiós.

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1: Karina Emilial, encargado de las tareas.
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1: Homenajearon al veterano de Malvinas, Raúl Coman, en la escuela número 30. Escuela número 30, La Concordia, realizó un homenaje al veterano de Malvinas, Raúl Coman, ex alumno de la institución. El acto participaron el intendente Ezio Gieco, veteranos, familiares y la comunidad educativa que descubrieron una...

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0: Jorge Reyes, Maestro Mayor de Obras.
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1: En distintos puntos. La Municipalidad de San Benito confirmó que los próximos días comenzará a funcionar un sistema de fotomultas en sectores estratégicos de la ciudad. Los equipos estarán en Avenida Martín Friuli y Guido Marisa, además de Boulevard Baza Bilbaso. A través de las cámaras se detectarán infracciones como exceso de velocidad, cruce de semáforos en rojo, invasión de sendas peatonales y circulación en moto sin casco. El municipio también contará con una unidad móvil de control para reforzar la seguridad vial.
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1: Diamante, corte total de tránsito por obras en Boulevard Janssen. La Municipalidad de Diamante informó que se dispuso el corte total de tránsito en Boulevard Janssen entre...
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0: Salud Diamante, muy buenas noches. Arrancamos el segundo programa de esta del sexto año ya, ¿eh? Wow. Sexta temporada. No tengo todavía la cantidad total desde que arrancamos Salud Diamante allá por el 2021, pero los vamos a contabilizar porque están todos grabados.
1: No, pará, 343-513-7618.
0: Viste que te iba a salir.
1: Mandanos tu mensajito con tus consultas, son bienvenidas, nosotros las leemos, obviamente con los saludos también, pero está buenísimo de que puedan contactarse a ese teléfono 3435-1376-18 para hacernos la consulta referente a todo lo que es salud. Nosotros les vamos a tratar de estar respondiendo todo.
0: Espectacular. No, hoy vamos a hablar con un referente de la salud acá en Diamante, como es el doctor Jorge Camaño, pero a la vez queremos expresar que tenemos ganas de hablar de un montón de cosas en esta temporada, en este año de Salud Diamante, como por ejemplo darle mucha importancia a situaciones actuales y lo que estamos viendo, por lo menos en el ámbito hospitalario, no tanto en el privado, es los temas relacionados a la salud mental.
1: Sí,
0: llámese
1: montón.
0: Adicciones, atendiendo a este tipo de problemática muy importante y cada vez mayor. Están controlados y eso es muy importante. Tenemos en Diamante dos instituciones importantísimas de salud mental, una privada, una estatal, y que por ahí tenemos que tratar de interrogar y ver de qué forma se puede marcar, canalizar, dar una respuesta, porque ya vemos que desde organismos ya quien se tiene que encargar desde la parte del ministerio, en toda la provincia estamos sufriendo todo este tipo, no es solamente Diamante. Entonces el ministerio está tratando de armar pautas, de armar reuniones, pero las soluciones están tardando en llegar y queremos apurar, porque es un tema que van a coincidir, espero, todos los colegas también, en que es muy importante tratar, abarcar y tratar de prevenir sobre todo las complicaciones de la salud mental.
1: Es un tema muy amplio también.
0: Exacto.
1: No sé si lo vamos a poder ver solo.

0: Van a coincidir, espero, todos los colegas también, en que es muy importante tratar, abarcar y tratar de prevenir sobre todo las complicaciones de la salud mental.
1: Uh-huh. Es un tema muy amplio también. Exacto. No sé si lo vamos a poder ver solo.
0: Está en todos lados. Es el presidente de la Asociación Médica, es el director médico de la clínica.

0: Y bueno, que tenga éxito con este nuevo desafío y esta inversión que hace en Diamante, que no es poco, que no es poco. Así que, bueno, y vamos al entrevistado de hoy, ¿te parece?
1: Sí, por supuesto.
0: Arrancamos con el doctor Jorge Camaño. ¿Cómo estás, Jorge? Bien, y la anterior edición
2: que... de cirugía, que van a ser las números 75... Pero adosado a eso tenemos una responsabilidad tan grande como esa, que es organizar el Congreso de Cirugía del Litoral, que es un congreso internacional porque hace poco tiempo se incorporó Uruguay y Paraguay en el congreso. Uh-huh. Y además forman parte del litoral 7 provincias de Argentina, así que tenemos que organizar un congreso que más...

0: Están dando para 2 y 3 meses y 4 meses porque están tratando de atender la urgencia, que es totalmente lógico, pero estamos relegando un montón de gente. Creo que esto responde claramente a lo que piensa el país de la salud, a lo que es la política de salud del país actualmente. Si bien no le vamos a atribuir lo que pasa solamente a este gobierno, que claramente ha empeorado los problemas de salud, pero bueno, no hay más que ver menos efecto. Yo creo que a nosotros eso nos puede perjudicar muchísimo en muchas cosas que no nos vamos a poner a discutir en este momento. Pero creo que es un grave, muy, muy grave error.
1: Sí, eso lo tendrá que resolver alguien que esté encargado de eso, pero nosotros simplemente desde acá del llano podemos entender que algo hay que hacer.
2: Dice.
0: Por supuesto.
2: Sí. Por supuesto. Porque era lo que decíamos, o sea, en realidad la salud mental abarca en todo el cuerpo, o sea, es la salud mental, uno está estresado y le influye en el estómago, más allá de lo que es, o sea, la parte de la cabeza, le influye en el estómago, en la piel, en el corazón, en un montón de en todo el cuerpo.
1: Sí.
2: O sea, el estrés, por decir una cosa, pero bueno,
1: la ansiedad,
2: la salud mental abarca mucho, ¿no? Pero si nos basamos en eso, ya es un montón.
0: Por supuesto.
1: Totalmente. Jorge, están llegando mensajes de amigos tuyos, de una peña que tenemos en común también, que te están mandando saludos. No, mandan audio, pero no los puedo escuchar todavía, así que bueno, saludos para todos.
0: Bueno, bárbaro, muchas gracias.
1: Bueno, Jorge, sos el jefe de servicio de cirugía del hospital.
0: Sí.
1: Ganado por concurso.
0: Hace
1: y
0: un par de años que gané el concurso.
1: Y sabemos lo que pasó hace un tiempito atrás con el tema de personas que han sido apuñaladas. ¿Cómo llegaron al hospital este tipo de pacientes? ¿Cómo se elaboró un protocolo para la atención? Más allá de no vamos a nombrar quién fue ni qué connotación legal hay, simplemente desde la salud plenamente.
2: Desde la salud, claro.
1: Desde los sanitarios.
2: ¿Cómo? Claro.
0: Habitualmente cuando llega un herido de arma blanca o de arma de fuego, el médico que está en la guardia, al frente de la guardia de la puerta, le digo yo, del hospital, es decir, el médico de guardia general, toma las primeras medidas, pero enseguida tiene que llamar al cirujano de guardia. Y particularmente esta fue una herida de arma blanca en el tórax, que últimamente hemos tenido unas cuantas, algunas con mucha repercusión y otras no tanto. Y este paciente llegó con una herida de arma blanca que, por las distancias que hay acá, llegó muy rápido al hospital, en pocos minutos estaba en el hospital. Y cuando llegó el cirujano que estaba de guardia, hizo las primeras maniobras, se le puso una cosa que se llama un tubo de tórax, es decir, poner un tubo adentro, el tubo dio casi 1 litro de sangre. La herida...
1: ¿Le mete en el pulmón?
0: Se le mete entre las costillas, sí.
1: Ajá.
0: El pulmón prácticamente está colapsado porque la sangre ocupa el lugar del pulmón y uno está respirando prácticamente con el otro pulmón. Cuando da una cantidad de sangre así tan importante, o sale esa sangre y después el tubo queda saliendo y el tubo se mantiene tibio, uno dice hay que operarlo sin hacer casi ningún otro estudio.
1: Bien.
0: Es tita que contiene la sangre, pero después esa misma membrana lo puede matar o se puede abrir y la sangre salir y el paciente, la bomba del corazón, tiene una potencia tremenda y se queda sin sangre en poquito rato. Es un paciente que no puede ser derivado.
1: Eso te iba a preguntar.
0: Sí.
1: ¿Qué evalúan? O sea, ¿eso se resuelve en el momento?
0: Eso se resuelve en el momento sin radiografía, sin ecografía, sin análisis, sin nada. Es una decisión del cirujano que se encuentra al frente del paciente. Y yo creo que lo más difícil es tomar esa decisión y decir, bueno, voy a operar a este paciente porque uno lo va a operar y no sabe con qué se va a encontrar.
2: Claro.
0: Pero por el otro lado tiene que saber que ese paciente que está

0: que se encuentra al frente del paciente, y yo creo que lo más difícil es tomar esa decisión y decir, bueno, voy a operar a este paciente, porque uno lo va a operar y no sabe con qué se va a encontrar. Claro. Pero por el otro lado tiene que saber que ese paciente que está herida en el tórax, una herida de arma blanca de un paciente, el cirujano pregunta cómo está la presión, cómo está la frecuencia cardíaca, y le dice que la presión está baja, la frecuencia cardíaca está por arriba de 120.
1: Emergencia.
0: Sale corriendo para el hospital, y después que llega, se encarga el mismo cirujano en llamar al anestesista y en llamar al resto del equipo quirúrgico. Generalmente cuando estamos todos, vamos todos, somos cuatro, y vamos los cuatro, porque además son cosas que pasan pocas veces. Yo he tenido, no sé si puedo decir la suerte, pero he tenido

0: ordinaria. Sí, se puede complicar, por supuesto que se puede complicar. Y también se puede morir, pero es más peligroso trasladarlo en ese momento a Paraná.
1: Sí.
0: Que bancárselo acá. El paciente que operamos el otro día, lo operamos la noche, terminamos a las 11 de la noche de operarlo, fue el día del partido argentino del hospital, que tengamos un banco de sangre y que tengamos disponibilidad de sangre para estos casos, porque también es cierto que si un paciente, uno lo opera y no tiene sangre, es muy posible que no ande bien, que no ande bien.
2: Bueno, eso también a veces nosotros renegamos o reniega más que nada Belén Chesme, que es la encargada del banco de sangre del hospital, porque siempre trata de que haya donantes de sangre, que haya por ahí en una cirugía, que haya gente que tener preparada, tener disponibilidad. Por eso ella siempre apela a la buena voluntad de la gente de donar sangre. Y estamos haciendo estrategias a raíz de todo esto, hacemos estrategia en el hospital para que puedan ir a donar sangre la gente, y que ya lo hablaremos en otra oportunidad con ella y todo, pero es algo muy importante, porque como dice Jorge, si este paciente no tenía sangre, vos le solucionás el problema,
0: pero no, quién sabe si hubiera andado tan bien como anduvo, ¿no?
2: Exacto. Y después, eso es en tórax, después tuvieron un apuñalado también en abdomen.
0: Tuvimos a los pocos días un apuñalado que tenía dos puñaladas en el tórax y una en el abdomen, sí.
2: Bien.
0: Bueno, ese paciente entró en control, no dio tiempo para hacer radiografías, para hacer estudios, porque no estaba descompensado. Y
2: porque los pacientes, en el Hospital Diamante está preparado para estas cosas, está preparado. Ahora depende también de cómo llega el paciente.
0: Lógico que sí, por supuesto, hemos tenido pacientes que se han muerto arriba de la mesa del quirófano y arriba de la mesa de la guardia, operado en la guardia, poniéndose guante y nada más, y en medida de salvataje, claro. Sí, por supuesto.
2: Exactamente.
0: Pacientes que lo hemos operado y abierto el tórax sin anestesia.
1: Wow.
0: Algunos que se ha salvado y otros que no se han salvado.
1: La entereza también, ¿no? Porque uno tiene que ser esa rapidez mental y todo para poder evaluar todo en el momento y actuar.
2: Además, sí. En el momento que fue justo, había ganado Argentina, estaban todo el mundo
1: eufórico, total.
2: Y tener que ir.
0: De todas maneras, yo siempre digo esto, que la satisfacción de operar a un paciente que uno sabe que se va a morir y haberlo salvado, porque todos los médicos salvamos gente de una manera o de otra, pero salvar un paciente así en agudo, que uno sabe que tiene un tajo en el corazón, y que uno le hizo una sutura, abrió el tórax, encontró el corazón, lo suturó, paró de sangrar y se salvó, es una cosa que pasa en muy poco tiempo y da una satisfacción a un cirujano que pocas veces se vive.
2: Sí. Y bueno, las instituciones en las ciudades grandes a veces tienen éxito también y a veces no, pero eso también juega la distancia que de traslado al centro.
0: Por supuesto,
2: de atención.
0: Sí,
2: eso es muy
0: por
2: importante.
0: Supuesto, porque esto en trauma hay una cosa que se llama que es la hora de oro, que es la hora en la cual los pacientes o se salvan o se mueren porque no llegan, o porque llegan a una institución donde hay médicos que no están entrenados en trauma y no saben cuáles son las medidas básicas para poder mantener, no salvar a un paciente, porque alguien que no es cirujano no va a poder hacer esta cirugía. No va a poder hacer esta cirugía. Y posiblemente un cirujano que no la haya visto nunca, tampoco se anime a tomar la decisión de que hay que operarlo. Además, en estos tiempos, hoy decir voy a operar un paciente sin hacerle ningún estudio, ni sacarle sangre para saber cómo está la sangre, ni nada. Lo voy a meter al quirófano así como está.
2: Claro. Bien. Bueno, interesante todo esto.
1: Sí,
2: la verdad que...
1: Sí, o sea,
2: no nos gusta que hayan estos pacientes.
1: No nos gusta,
2: porque por algo que sea, pero gracias a Dios tenemos a gente que puede.
1: El Doc Camaño que les
0: puede. Contamos con gente en el hospital que puede hacer estas cosas.
2: Perfecto, perfecta la aclaración. Muy bien.
1: Sí.
2: Te está mandando saludos Raúl Bugliatti, que está escuchando el programa.
0: Gran amigo.
2: Estimo que el ruso Erbel también, porque está mandando mensajes, manda audio, no los puedo escuchar todavía, pero después lo vamos a escuchar. Bueno, quédate ahí, hacemos una pausa cortita y ya seguimos charlando con el doctor Jorge Camaño.
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0: con Nico Camaño, y que está escuchando el programa desde allá, así que, y que les gusta el programa como siempre. Así bien, que un saludo bien, grande bien. Al hermano más chico.
1: Yo acá también hay saludos. Bueno, mis amigas de todas siempre mandan saludos, pobre. Después no las nombro, pero siempre todos los programas me mandan de éxitos, chicos. O sea, espectacular. Le mando un saludo también a mi familia.
0: Eso te iba a decir.
1: Bueno, mis papás vinieron ahora y me dicen, mándale un beso grande a los dos Doc, porque estaban los... Me digo, ¿quién va hoy de invitado? Y le digo, bueno, viene el Doc Camaño. Bueno, manda saludos, por favor. Bueno, así que...
0: Bien. Bueno, ahora vamos a charlar un poquito de lo que es el trabajo en la clínica. Y Érico Leiva, mi hermano, es nefrólogo y viene a la clínica a atender el último sábado de cada mes. Se ha incorporado hace un tiempo como otras especialidades además.
1: Sí, se van incorporando especialidades nuevas, sí, exactamente.
0: ¿Qué hemos incorporado, Jorge, últimamente?
2: Incorporamos a los urólogos que están atendiendo los dos en la clínica, los hermanos Fontana. Bueno, tenemos a Sheila Reinhal, que hace otorrinolaringología, que también, si bien no hace poco tiempo que está, porque hace más de un año, creo.
1: No está muy difundido.
2: Opera en la clínica también.
1: Sí, y hace también niños, que es importante.
2: Sí, sí. Bueno, y no sé quién más tenemos.
0: Después del clínico, un par de clínicos.
1: El doctor Monge,
2: que se ha incorporado al equipo de trabajo de... De la ciudad de Diamante, digamos, exacto. No de la clínica solamente, la ciudad de Diamante, hace guardia, hace consultorio, así que muy contento con la llegada de él. Incorporamos, si bien yo creo que casi toda la gente sabe, a la anestesista Sofía Grancelli que está trabajando en la clínica, que vive en Diamante, es decir... Lo que dije hace un rato, tenemos dos anestesistas que viven en...
1: Que vos realmente, o sea, uno lo vea... A ver, estando ahí en el instituto, lo ve y cómo se mueven. Y en todo el tiempo están en contacto con la gente que los llama. A veces yo mismo ahí adentro digo, el médico no vive acá adentro.
0: Claro.
1: O sea, es como que, y bueno, entonces lo voy a buscar a la casa. No, señor.
0: Claro. Bueno, pero es por ser Diamante, por ser una ciudad chica. Que estas cosas nos cruzamos si no es en la casa, en la calle, en el supermercado. Esto es inevitable prácticamente.
1: Pero bueno. El médico le da pie también a eso.
2: Endoscópica y las cirugías que hacemos nosotros en cirugía general, que son muchas, y también las cirugías ginecológicas ahora con el doctor Oscar Herr, desde la parte de cirugía. Después en la parte de urología, la semana pasada se hizo un procedimiento urológico que es la destrucción de un cálculo grande dentro del riñón por un láser especial que tiene un nombre que yo en este momento no lo recuerdo, que lo hicieron los doctores Fontana. Es un que podríamos tenerlo a Érico acá que nos diga. Son pacientes que padecen toda la vida, terminan con un riñón destrozado.

0: por un láser especial que tiene un nombre que yo en este momento no lo recuerdo, que lo hicieron los doctores Fontana. Es un que podríamos tenerlo a Érico acá que nos diga. Mm. Son pacientes que padecen toda la vida, terminan con un riñón destrozado.
1: También vale mencionar a Federico Enzi, que él es de Paraná y allá ha invertido también en una clínica o sanatorio, sí, del

0: podemos tenerlo a Érico acá que nos diga. Son pacientes que padecen toda la vida, terminan con un riñón destrozado.
1: También vale mencionar a Federico Enzi, que él es de Paraná y allá ha invertido también en una clínica o sanatorio. Sí. Del acá mi hermano dice, el láser que vos mencionabas de los urólogos es el láser de fibra de tulio. Después hay una

0: que viene, yo diría, declinando, si bien estamos manteniendo los convenios con ambos prestadores, sí. Se está tornando muy difícil, estamos trabajando por valores que están muy por debajo de lo que deberían ser y de lo que dicen, además, cada sociedad paga. ¿Hace cuántos años que no podemos trabajar por OSECAC? Yo creo que ya llevamos 5 o 6 años que estamos sin OSECAC, porque los valores son irrisorios, porque OSECAC en la mayoría de los lugares tiene sanatorios propios, claro. Y entonces la ciudad de Diamante le interesa OSECAC, pero hace 8 meses o 10 meses que tampoco tenemos IOFA, que para nosotros era un referente importante después de OSER y de PAMI, y sin embargo IOFA, que abarca la prefectura, el ejército. y la aeronáutica, es la otra.
1: Y gendarmería también. Hay una parte que sí, o sea que ahora...
0: Y entonces el deterioro está siendo progresivo, me parece a mí, progresivo, y a eso hay que sumarle que la medicina avanza a un ritmo tan importante, porque este láser de lo que estábamos hablando ahora es un procedimiento muy caro, caro. Y bueno... Y lo tiene que solventar la obra social.
2: Sí, sí. Mm. Es beneficioso para el paciente.
0: Por supuesto. Y seguramente para la obra social también, porque también el paciente se va a curar y no va a tener más internaciones ni más procedimientos de esto.
2: En el día se va, ¿no?
0: Pero cuesta que hagan esta cuenta para darse cuenta de que esto es así. O saber que hay que hacer una colonoscopía para que un paciente no tenga cáncer de colon. Porque después que tenga el cáncer de colon, el paciente va a ser carísimo. Y una colonoscopía es cara hoy, pero es mucho más barato que un tratamiento de un paciente con cáncer de colon. La cantidad de cosas que hay en el cáncer hoy, de drogas nuevas, y eso cuestan millones y millones de dólares. Mm. De dólares. Sí. Y tratamientos que las obras sociales piden, por favor, que no le vaya a tocar uno, pero después vienen los amparos, las cosas, y bueno, la desfinanciación me parece a mí está
2: limitado. Y esta cosa no está bueno, pero por ahí es una maniobra que hacen como para poder empezar a arreglar algo, estimo yo, pero la grieta se está abriendo más, me parece a mí, y bueno, es una realidad que acá en Diamante por lo menos hay un acercamiento entre los pacientes, el médico y la institución.
0: Y es una cosa que prácticamente la debería brindar el Estado.
2: Exactamente.
0: ¿No es cierto?
2: Sí, de hecho, no es solo en la parte privada, porque el hospital también, cuando necesitaba tomografía, muchas veces se arreglaba para hacer acá en Diamante, la hacíamos acá en Diamante, y evitabas un traslado a Pará para hacer un estudio.
1: Claro.
2: Pero hoy no lo tenemos, bueno, en algún momento por ahí capaz que...
0: Que volvemos a tenerlo. Estamos esperando un repuesto, dijo el doctor Gonzalo Villarruel. Ojalá que podamos tenerlo y ojalá que podamos...
2: Ah, y tenemos también mamografía digital ahora también. Eso es un avance también muy importante, la mamografía digital. Hay personas que la mamografía no se la hacen por el dolor, por lo que sea. Hoy es un estudio bastante sencillo y con mucha definición que nos ha dado...
0: Plata, para eso. Hay que poner plata. Y bueno, qué sé yo, hace 37 años que soy

0: hacen por el dolor, por lo que sea. Hoy es un estudio bastante sencillo y con mucha definición
1: Sí.
0: que nos ha dado.
1: Plata, para
0: Exacto,
1: eso, hay que
0: exacto.
1: poner plata. Y bueno, qué sé yo. Yo hace 37 años que soy con seguramente más cantidad de hospitales y camas por cantidad de habitantes, pero bueno, es un problema que hay que solucionarlo con más plata, es decir, poner más plata en el presupuesto que le vamos a asignar a la salud en el año, para que estas cosas
0: Totalmente.
1: sean mejores.
0: Muy bien, Jorge, se nos acaba el tiempo y quiero agradecerte una vez más haber venido a Salud Diamante y vas a volver a venir seguramente,
2: Por supuesto.
0: seguramente. Y gracias también por la colaboración, ¿no es cierto? Ya que sos el director médico de la clínica, por la colaboración, el auspicio de nuestro programa, que lo bancás desde el primer día. Así que.
1: La verdad que vengo porque me siento muy a gusto acá, puedo
0: Oh,
1: hablar tranquilamente y expresar la opinión que uno tiene y por eso me gusta venir siempre.
0: muchas gracias,
1: Gracias a
0: Jorge.
2: Gracias,
0: ustedes. Gracias,
2: gracias,
0: Jorge.
2: Doc.
0: Vamos a hacer una pausa cortita y ya volvemos para el cierre del programa.
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0: Bueno, tenemos que cerrar el programa, Diana.
1: Sí.
0: Se nos
1: siempre
0: fue
1: se
0: un
1: nos
0: programa.
1: Muy rápido.
0: Se nos fue rápido. Sí, cuando sí. La charla es linda. Uh-huh. Y tengo un mensaje que me había llegado el programa anterior tarde, no lo pude nombrar. Ajá. Y ahora me dice, segundo jueves escuchándolo desde la vuelta al programa.
1: Ajá.
0: Un programón. Felicitaciones, amigos. Saludos. Nicolás del Laboratorio Ruemers.
1: ¡Ah! ¡Qué grande! Sí, mandémosle saludo a Nico.
0: Nico.
1: Sí.
0: Vos sabés que